0: conducía sobre un camino de terracería en la colonia El Cristo, en San Pablo del Monte, Tlaxcala. Fue identificado como Zenón Arnulfo N., de 76 años. Una mujer denunció haber sido golpeada por su expareja en la colonia Coatepec, en Puebla. Asegura que perdió el conocimiento y sufrió lesiones en la cabeza, mandíbula y rostro. Pide a las autoridades localizar al señalado. Temas nacionales, una intensa columna de humo se observa en Iztapalapa por el incendio en una recicladora de Santa María Atzahuacán. Bomberos ya trabajan en el lugar. 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
0: En caso de emisiones del volcán Popocatépetl, la ceniza podría dispersarse hacia el noroeste sobre Atlixco, Estado de México, Ciudad de México y Morelos. 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El clima hasta este momento es de 22 grados centígrados. Hasta aquí la información más importante de la última hora. Martín Tapia en los controles y Gregorio Varela. Les informamos que tenga usted muy buena tarde.
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0: de la tarde con 12 minutos. Qué manera de perder, Ana Gabriel. Un poquito antes, los Stru con el tema ¿Quién? Esta es la gozadera del corazón a través de Sol FM 101.3. Una excelente tarde, las 6 con 12 minutos. Te dejo con más.
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0: Acabo de escuchar Juguete Caro con la organización Génesis. Qué gusto saludarle. Esta es la gozadera del corazón a través de Sol FM 101.3. Vámonos con más.
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1: Movimiento Ciudadano sube a Tony Gali en la carrera para el 2027. Buenas noches, soy Jesús Lemus y esta es la información más importante de la última hora. Le quiero comentar que en política nada está escrito, afirmó la dirigente estatal de Movimiento Ciudadano, Fedra Soriano Corrales, quien refirió que en su momento sí se habrá de evaluar en las encuestas Antonio Gali Fayad para que aparezca en las boletas electorales de 2027.
2: Para que inicie el proceso local y faltan algunos meses más para que venga la elección, el proceso, perdón, la precampaña, y todo se puede ir, todo puede cambiar. Ya saben ustedes que en política nada está escrito y todo puede cambiar en cualquier momento.
3: ¿Y nada más tienen dos perfiles? O sea, Néstor
2: Castillo. No, tenemos más, está la regidora misma, tenemos otros perfiles, hay otros perfiles ciudadanos, ¿sí? No nada más tienen que ser. Yo les voy a decir una cosa y los digo con mucho respeto.
1: Por otra parte, le quiero informar que el municipio de Acatlán de Osorio merece un proceso de reconciliación a raíz de los últimos conflictos políticos sociales. Así lo señaló el diputado local de Morena, Andrés Villegas Mendoza. En los temas nacionales, le quiero platicar que un tráiler pierde el control, remolque se desprende y aplasta un automóvil en la autopista Zapoclanejo. Lamentablemente hay una persona sin vida y tres heridos. En los temas internacionales, le quiero dar a conocer que buscan voluntarios para trabajar 30 horas semanales en la Patagonia chilena. Ofrecen alojamiento, comida y hasta 12 semanas. A través de la cuenta de X, arroba la red 5 Radio, le quiero recordar que este 15 de septiembre la multiplataforma Red Ciudadana transmite el 216 aniversario del Grito de Independencia. Tendremos en vivo la ceremonia en la Ciudad de México y cobertura especial en Puebla y en los principales municipios del territorio poblano. Usted puede seguir la transmisión en vivo a través de YouTube en arroba la red 5 Radio. Y recuerde, este 15 de septiembre vive el grito con la multiplataforma Red Ciudadana. La temperatura ambiente en este momento de Puebla capital es de 19 grados centígrados. Hasta aquí la información más importante generada en la última hora. 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En la consola digital, José Pacheco, en los micrófonos del radar, le informó Jesús Lemus. Muy buenas noches.
0: 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La historia continúa en una hora o antes, si ocurre algo muy importante.
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2: Bueno, señoras y señores, aquí estamos arrancando las de gorra a través de Sol FM 101.3, la pura gozadera.
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2: Efectivamente, 244-445-1550. Línea en cabina. El WhatsApp 244-540-91.

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1: Solamente son 28 minutos ya para que sean las 8. Aquí está contigo el Commander, el papel cambió. 28 minutos y serán ya las 8.

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1: 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Estas fueron las

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1: Son las 8:00 p.m. y estas son las noticias más importantes de este martes 15 de septiembre. Estamos en vivo desde el Palacio Municipal de Puebla, donde en unos momentos más será la ceremonia del 216 aniversario del Grito de Dolores. Y estas son las noticias más importantes de este día. Puebla aplicará cierres viales por el desfile del 16 de septiembre en el Centro Histórico de Puebla a partir de las 6:30 de la mañana. Fiscalía mantiene 5 investigaciones por abuso sexual en el Centro Escolar 5 de Mayo. La Benemérita Universidad Autónoma de Puebla identifica nuevas huellas de dinosaurio en Puebla. UPAEP alerta que en México tiembla cada 20 minutos y pide reforzar prevención sísmica. Agua de Puebla suspende atención en sucursales y reanuda actividades el jueves 17. Gobierno de Puebla confirma operación normal de recolección de basura el 16 de septiembre en el municipio de Puebla. Policía y ejército rescatan a 4 presuntos ladrones ante intento de linchamiento en Santa Cruz La Ixtla. El operativo de Fiestas Patrias despliega más de 1,300 policías en Puebla. Un hombre muere tras volcar un tractor en San Pablo del Monte, Tlaxcala. Vecinos reportan presunta privación de libertad de repartidor en Guadalupe Victoria. El sindicato de trabajadores de Volkswagen prorroga prehuelga al 2 de octubre. Negociaciones seguirán el 21 de septiembre. La Volkswagen confirma nueva fecha límite de huelga y defiende incremento global de 10.04%. Cuautlancingo celebra 216 aniversario del inicio de la lucha por la independencia y activa operativo de seguridad. Pavel Gaspar, líder del Congreso, señala que el edil de Tlaxcala podría comparecer por el caso de criptomonedas. El sistema estatal DIF comparte celebración de fiestas patrias con niñas, niños y adolescentes. Entregan más de 274,000 árboles para reforestar municipios de la microrregión de Libres. Explosión de pirotecnia deja lesionados en Cañada Morelos. Hallan también a un hombre sin vida en Amajac. Le invitamos para que en punto de las 10:00 p.m. a través de YouTube, en la cuenta de @la_red5radio, vea el programa especial con motivo de las ceremonias por el 216 aniversario del Grito de Independencia. Le estaremos transmitiendo en vivo aquí desde el Palacio Municipal de la Ciudad de Puebla. En la operación digital, en cabina, José Alfredo Pacheco. En Radar le informa Girat Aguilar Miranda. Gracias.
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1: Una más y nos vamos.
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las 8:32. Y bueno, vamos a acabar de escuchar el tema Dime Que Sí, de Agonova Tropical y Rayito Colombiano. Muy buenas noches, contigo el rayo hasta las 0 horas. Con nosotros, 8:32.

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1: Y ahí le va, señora Nayeli, de parte de su esposo Luis.

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0: Ya son las 10 de la noche con 8 minutos. Escuchamos el tributo a Magneto con la casetera y, por supuesto, Magneto aquí a través de Sol FM 10 con 8.
1: ¡Gracias!

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4: Eso se llama La Paloma. Manuel Mantilla presente. Asquisita.

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0: que algo muy importante que no debemos olvidar es que aquí nadie vino a descubrirnos. Aquí ya existían pueblos, comunidades, ya había un México antes. Y por eso, amigas y amigos, nadie logró conquistarnos.
1: Es esta, nuestra antigua nación de obsidiana y cacao, en la que mujeres y hombres encontraron en la naturaleza una aliada para curar los males del alma y el cuerpo.
0: En la milpa, una gran variedad para alimentar a sus seres queridos. Y en el papel amate, una voz para seguir escribiendo la historia de sus ancestros.
1: Por eso, esta noche nos llena de orgullo reconocer que aunque los invasores intentaron silenciar nuestras lenguas, apagar las costumbres y perseguir las tradiciones, los pueblos originarios defendieron la identidad de nuestro país.
0: Porque sus saberes no llegaron a nosotros por casualidad, sino por un acto de resistencia que dio origen a nuestra soberanía.
1: Esta noche celebramos que la independencia buscó afirmar que el poder no reside en una corona, sino en el pueblo que habitaba y trabajaba esta tierra.
0: No obstante, pocas veces reconocemos al pueblo mismo por la independencia y olvidamos a nuestros héroes y heroínas que también fueron aquellas personas que vivían apenas con lo necesario.
1: Aquellos que no conocían los campos de batalla, sino los de siembra, y cuyas manos no sabían empuñar armas de fuego, sino instrumentos de labranza.
0: Los que con machetes, palos, piedras y herramientas salieron a buscar y a defender lo que siempre se les negó, la dignidad y la soberanía.
1: Por eso, no debemos olvidar que entre los indígenas que participaron en el movimiento insurgente se encuentra Pedro Asencio Arquiciras, indígena del sur, compañero de lucha de Vicente Guerrero. Por cierto, el primer presidente afromexicano de la América Mexicana.
0: Querida amiga, amigas y amigos, es tiempo de mujeres. Y no podemos dejar de mencionar a la admirable Manuela Medina, conocida como la Capitana, quien luchó en el ejército del Gran Morelos.
1: Incluso los mismos insurgentes reconocían que la independencia sin el pueblo no era posible.
0: Miguel Hidalgo, quien era hablante del ñañú, la lengua otomí que todos conocemos, promovió en su parroquia la unidad entre todas y todos los feligreses sin distingos, entendiendo que la libertad no puede existir sin fraternidad y la patria sin unidad.
1: Y Morelos, el cura de Carácuaro, el que defendió los sentimientos de la nación que el purépecha, el mexica, el maya, el mixteco, el otomí, el mestizo y el criollo, todos somos iguales ante la ley, es decir, todas y todos somos mexicanos y juntos constituimos la soberanía de nuestro país.
0: Y como México se escribe con M de migrante, ahora nos enlazamos con Tzitziki Félix, hermana migrante que vive en Los Ángeles, California. Nachurishaki Tzitziki, te saludo en purépecha, la lengua de tus abuelos.
2: Nar Churish aquí. Muy buenas noches, México. Buenas noches, Jocelyn Bulmaro. Desde mi alma purépecha y desde estas tierras, donde casi 40 millones de corazones laten y florecen al son de nuestras fiestas patrias, es un verdadero honor y un privilegio el poder compartir esta histórica transmisión. Es una noche que une legados, grandeza, voluntades y esperanza. Al escuchar el tañer de la campana, lo cual reafirma el origen de nuestra independencia nacional. En breve, la presidenta de México, Claudia Sheinbaum Pardo, y su esposo, el doctor Jesús María Tarriba Unger, rendirán la guardia de honor ante el cuadro de Margarita Maza. Por cierto, primera embajadora histórica de la República ante la Casa Blanca.

Pavón. ¡Viva Leona Vicario! ¡Viva Vicente Guerrero! ¡Viva Gertrudis Bocanegra! ¡Viva Guadalupe Victoria! ¡Viva Antonia Nava! ¡Vivan las heroínas y los héroes que nos dieron

0: ceremonia cívica en la que cabe destacar la inclusión de Antonia Nava, la generala, originaria de Tixtla Guerrero, por cierto, tierra de Vicente Guerrero, en la arenga pronunciada por la primera presidenta de México, damos paso a los fuegos artificiales, expresión y algarabía del pueblo unido.
1: Hermosa tradición pirotécnica, acompañada de nuestras más populares melodías y, como lo dices, querida amiga, de nuestra tradicional juegos de artificio. Y como todo lo que empieza tiene que terminar, despedimos esta transmisión oficial del 216º aniversario del grito de independencia y del nacimiento de la defensa de nuestra soberanía.
0: Celebración encabezada por la primera presidenta de México, la doctora Claudia Sheinbaum Pardo. Por eso, esta noche no solo miramos hacia los balcones de Palacio Nacional, también miramos hacia la raíz más profunda que habita nuestra tierra, hacia los pueblos que la defendieron y que hasta el día de hoy siguen sosteniendo la memoria de nuestro país. A ellos les decimos:
1: porque la soberanía comienza cuando un pueblo defiende sus lenguas, su cultura, su tradición, su memoria y su dignidad. Y hoy gritemos todas y todos en nuestras lenguas originarias: Juyat niduk ichit nashkaft, Juyat niduk ichit hujmugug, Juyat nuvim.
0: Y como dijo la presidenta, vivan los pueblos indígenas y afromexicanos, vivan nuestras hermanas y hermanos migrantes, viva la unidad entre todos los mexicanos. ¡Viva México! Con el ánimo transformado por esta histórica ceremonia, a nombre de los pueblos originarios y los pueblos afromexicanos, mi compañero Bulmaro y su servidora, les damos las gracias por el honor de haber conducido esta ceremonia del grito de independencia y defensa de nuestra soberanía. Ceremonia encabezada por la presidenta de todas y todos los mexicanos, la doctora Claudia Sheinbaum Pardo. De corazón, muchísimas gracias. Muy buenas noches a todos.
1: Dios cujuy, Jocelyn. Dios cujuy, Hanna Hanabiahtum.

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1: A mí. 11:16.

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0: Después de tantas lágrimas y tantas humillaciones, el de arriba me ha dado la victoria. El tiempo de Dios es perfecto. Fofo Rap Yo.
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4: Revista del Consumidor. Radio. Lluvia, pisadas, raspones. Nuestro calzado resiste absolutamente todo. Sin embargo, lucirlo reluciente y bien cuidado no exige gastar de más. Si quieres elaborar tu propia crema para calzado, en La Tecnología Doméstica te enseñamos la receta.
5: Y hablando de cuidar tu economía, ¿sabías que la mejor forma de proteger tu patrimonio es garantizando que se cumpla tu voluntad? Hoy te decimos todo lo que necesitas saber sobre el testamento, qué personas intervienen, cómo organizar tu documentación y los mejores consejos para hacer este trámite sin complicaciones. Toma el control y regálate tranquilidad a ti y a quienes más quieres.
4: Revista del Consumidor. En el día a día, merecemos usar productos de calidad que nos faciliten la vida. ¿Y sabes qué es lo mejor? Que muchas veces podemos crearlo con nuestras propias manos.
5: Por eso, haremos nuestra propia crema para calzado, que está validada por el Laboratorio Nacional de Protección al Consumidor. ¡Comencemos!
4: Para esta tecnología doméstica puedes adquirir los ingredientes en droguerías y tlapalerías. Los ingredientes que vamos a utilizar para hacer 750 mililitros son media cucharadita de colorante sintético negro, media taza de agua ras, 4 cucharadas de vaselina simple, 2 cucharadas de cera carnauba, 3 cucharadas de cera amarilla y 3 cucharadas de ácido esteárico.
5: También vamos a ocupar los siguientes utensilios: un cubrebocas, un par de guantes de látex, una taza medidora, un recipiente con capacidad de 500 mililitros, 2 abatelenguas, una cuchara sopera metálica, un tazón de vidrio con capacidad de 1 litro, una cacerola con capacidad de 2,5 litros, 2 trapos para manipular objetos calientes y un recipiente de plástico o metal con capacidad de 250 mililitros.
4: Ahora sí, pasamos a la magia de la preparación. Pero antes de ponernos creativos, recuerda que la seguridad es primero. Ajustémonos el cubrebocas y pongámonos los guantes de látex.
5: En un lugar con ventilación, empezaremos disolviendo el colorante en el aguarrás con una batelenguas. Puedes pulverizar el colorante envolviéndolo en un papel y golpeándolo suavemente con un martillo.
4: Después agregamos la vaselina, la cera de carnauba y la cera amarilla en el tazón y la calentamos a baño María.
5: Un gran consejo para que la cera se funda más rápido es cortar la cera en cubitos pequeños y mezclar constantemente hasta que se derritan por completo.
4: Una vez que la cera esté líquida, añadimos el ácido esteárico y continuamos moviendo hasta que se integre totalmente.
5: Ya que se hayan disuelto todos los componentes, con mucho cuidado, retiramos el tazón del baño María y vertemos nuestra mezcla de colorante con aguarrás e incorporamos todo mediante movimientos suaves. Por último, vaciamos nuestra crema para calzado en el recipiente de 250 mililitros.
4: Solo resta tener un poco de paciencia. Antes de cerrar el envase, dejamos enfriar a temperatura ambiente hasta que el producto se solidifique. ¡Y listo!
5: Lo mejor de esta tecnología doméstica es que tiene un año de caducidad y se prepara en 40 minutos aproximadamente.
4: No olvides mantener el recipiente bien cerrado para evitar que la crema se reseque. Además, es indispensable que el envase contenga una etiqueta visible que señale que debe mantenerse fuera del alcance de niñas y niños. Y, de ser posible, una leyenda de precaución por su contenido de solvente.
5: Guárdala en un lugar fresco, seco y oscuro. Y devuélvele la vida a tus zapatos. Anímate a preparar este producto en tu casa y etiquétanos en Instagram con el hashtag Tecnología Doméstica Profeco y arroba Revista del Consumidor MX.
4: No olvides que también puedes ver esta y más tecnologías domésticas en nuestro canal de YouTube, Profeco TV.
6: Revista del Consumidor.
4: Además de la tecnología doméstica, otra forma de cuidar nuestro dinero en el futuro es protegiendo nuestro patrimonio. De esta forma podemos garantizar que se cumpla nuestra voluntad. Estamos hablando del testamento, un documento legal en el que expresas cómo deseas distribuir tus bienes y quiénes lo recibirán tras tu fallecimiento.
5: Hacerlo puede traerte beneficios, entre ellos, evitar conflictos y disputas familiares, distribuir los bienes de manera sencilla, clara y legal, proteger el patrimonio destinado a tus hijas e hijos menores de edad o en etapa de estudios, y sobre todo, brindar certeza y seguridad jurídica.
4: Al ocurrir el fallecimiento, las personas beneficiarias deben acudir con una notaria o un notario para iniciar el trámite.
5: Ojo, aunque recibir una herencia no genera el pago del impuesto sobre la renta, en el caso de bienes como casas o terrenos, sí deben preverse los gastos de escrituración, avalúo e impuestos locales de adjudicación, los cuales varían según la entidad federativa.
4: En el caso de las cuentas bancarias que no tengan beneficiarias o beneficiarios, los fondos formarán parte de la masa hereditaria.
5: Por lo tanto, quien pretenda disponer de ellos deberá acreditar su calidad de persona beneficiaria mediante el proceso que corresponda ante la institución financiera.
4: Pero, ¿quiénes intervienen en un testamento? Primero, está la persona testadora, quien expresa su voluntad ante una notaria o un notario respecto al destino que tendrán sus bienes y derechos.
5: Y por supuesto, también está involucrada la persona heredera, quien adquiere la totalidad o una parte de los bienes, derechos y obligaciones que integran a la herencia.
4: Por otra parte, la legataria o legatario, quien adquiere los bienes a título personal.
5: Además, hay que tomar en cuenta al albacea, quien se encargará de entregar los bienes a las personas beneficiarias.
4: No hay que olvidar que en algunos casos existe la tutora o tutor, es decir, la persona a quien se le encomienda el cuidado de la educación de las hijas o hijos menores de edad.
5: Y por último, la curadora o curador, quien vigilará que la persona tutora desempeñe bien su cargo.
4: Para poder iniciar formalmente el trámite, es necesario que acudas con una notaria o notario, con el objetivo de que explique los pasos a seguir y de la orientación necesaria.
5: Para ello, es importante que tengas en mente dos posibles situaciones. Si existe testamento, este deberá presentarse junto con el acta de defunción para confirmar su validez y formalizar la aceptación de la herencia.
4: Si no hay testamento, se deberá comprobar el parentesco mediante actas oficiales para determinar quiénes tienen derecho a heredar.
5: Por ello, es muy importante que ordenes tus documentos en formato físico o digital y que mantengas tu información actualizada.
4: Para esto, puedes organizar tu información en las siguientes categorías: identidad y datos personales, información laboral y seguridad social, cuentas, ahorros e inversiones, créditos y compromisos financieros, seguros y protección, bienes y patrimonio, servicios y gastos recurrentes, disposiciones patrimoniales y legales.
5: Hacer tu testamento es más fácil de lo que parece. Solo ten presentes estas sencillas recomendaciones.
4: Tómate tu tiempo. Analiza con calma el destino de tus bienes sin actuar bajo presión.
5: Busca orientación profesional. Acude a una notaría para resolver dudas o ubica una en el directorio del Colegio Nacional del Notariado Mexicano.
4: Mantén tu testamento actualizado. Puedes modificar tu testamento si cambian tus circunstancias familiares o personales.
5: Conserva la tranquilidad sobre tu patrimonio. Hacer tu testamento no significa perder la propiedad de tus bienes. Solo surte efecto tras el fallecimiento.
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1: Parece que es solo un día más que termina, ¿verdad? Pero es curioso cómo las cosas pueden verse tan diferentes al llegar la noche. Como aquello que brillaba y sonreía frente a la luz del sol, exponiendo colores y contrastes, ahora es solo una silueta trémula que podría pasar inadvertida. Por eso, al llegar la noche, al terminar el día, podemos distinguir en nuestro interior las cosas que verdaderamente nos dan luz, aquello que no se oscurece aunque el sol se haya escondido. La sonrisa o la lágrima de los que amamos, el esfuerzo del trabajo digno, la esperanza viva de alcanzar un sueño o el simplemente haber vivido. La hermana noche está aquí, pero apártate de toda la oscuridad que no debe ir a dormir contigo. El miedo, la culpa, el odio, el orgullo, lo inconcluso. Deja las emociones en la repisa, que ahora ya no es tiempo de prisas. Mejor aprenda a descansar contigo mismo. Si de algo te sirve saberlo, Dios está a tu lado. Él no duerme. Él siempre cuida el sueño de sus amigos. Y no hay mejor almohada que su amor, y no hay mejor cobija que su perdón. Esto no cambia, de día o de noche es igual. Y si al llegar la noche una frase te puede dar alivio, es esta que en la cruz nos dio y que en la tumba vacía nos dejó. Es Dios que te dice: buenas noches, amigo. Nadie te ama como yo. Y eso que parecía solo un día más que termina, ¿verdad?

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0: Pero qué ritmo. 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Sabroso. Ay. Ay, qué rico.
1: ¿Qué dijeron? Ya se acabó, ¿verdad?

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1: Habrá cierres viales por el desfile del 16 de septiembre. Hola, ¿qué tal? ¿Cómo están? Buenos días, son las 6 de la mañana en este 16 de septiembre de 2026 y tengan mucha precaución porque habrá cierres viales este 16 de septiembre desde las 6 de la mañana, ya desde este momento, por el desfile cívico-militar. El recorrido iniciará en Reforma en la calle 5 de Mayo y concluirá en el Boulevard 5 de Mayo y 25 Poniente.
2: Hay 5 carpetas de investigación abiertas en la Fiscalía por casos de abuso sexual en el Centro Escolar 5 de Mayo. El director y prefecto fueron separados del cargo mientras continúan las investigaciones.
1: Investigadores de la UAP registraron nuevas huellas de dinosaurio en Puebla.
2: En México tiembla cada 20 minutos, en promedio, así lo revelaron especialistas de la UPAEP.
1: Acatlán de Osorio requiere un proceso de reconciliación ante los recientes conflictos políticos y sociales. Esto lo dio a conocer el diputado local Andrés Villegas Mendoza.
2: Tómelo en cuenta, las 11 sucursales de Agua de Puebla van a permanecer cerradas, reanudan actividades este jueves.
1: Y el gobierno de Puebla informa que el 16 de septiembre la recolección de basura continuará con labores normales.
2: En política nada está escrito, así lo afirmó Fedra Suriano, dirigente estatal de Movimiento Ciudadano. Se van a evaluar mediante encuestas y Antonio Gali Fayad aparecerán las boletas del 2027.
1: En noticias de la seguridad e inseguridad, 4 presuntos ladrones fueron rescatados por la Policía Municipal de Puebla y el Ejército Mexicano ante un intento de linchamiento en Santa Cruz, la Ixtla, al sur de Puebla. Durante el operativo hubo policías lesionados, entre ellos mandos de la Secretaría de Seguridad Ciudadana.
2: Más de 1,300 policías estatales participaron en el operativo Fiestas Patrias en Puebla. Se realizaron patrullajes aéreos y videovigilancia.
1: Un hombre murió tras volcar el tractor que conducía sobre el camino de terracería en la colonia El Cristo, en San Pablo del Monte, Tlaxcala.
2: Vecinos de Guadalupe Victoria expresan preocupación por la presunta privación de la libertad de un repartidor de una empresa de botanas, quien había sido llevado en un vehículo particular. Se investiga si se trató de robo y de mercancía. 20 muertos en Gaza por el derrumbe de un edificio de 6 pisos dañado por la guerra. Pirotecnia sorprendió sin control y se prendió en Palenque. Un niño confunde la arenga en Tuxtla Gutiérrez Chiapas en su escuela al gritar "¡Viva la Rosa de Guadalupe!". Declaraciones del gobernador de Baja California, Víctor Manuel Castro, sobre la nacionalización de bancos provocan inquietud en empresarios. Culiacán volvió a dar el grito tras 2 años de ausencia. Un helicóptero de la cadena NBC se estrelló en Los Ángeles. Hay 3 muertos. Cubría la noticia de un choque de autobús.
1: Y lo invitamos a que quede con nosotros aquí en Buenos Días, el noticiero de la gente. Tenemos noticias en vivo, les vamos a dar todos los detalles del desfile, de la ceremonia del 16 de septiembre y todo lo que tienen que saber. Vamos a tener el grito de independencia por parte del gobernador Alejandro Armenta y también de los municipios, así que esté muy pendiente de esta multiplataforma de Red Ciudadana, donde nos pueden ver en nuestras redes sociales en arroba la red 5 radio y escuchar de manera tradicional en el 1120 AM, la grupera La Mera Mera 89.3 FM y el 1090 de AM. En la operación digital, Guillermo Báez. En la operación de las redes sociales, Alex Zenicia. Y en el radar le informamos
2: Raúl Méndez Macías
1: y Nayel Aguilar, quien agradece el favor de su atención. Buenos días.
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2: Las 6:05 a.m. con muchísimo gusto saludándoles en esta mañana ya de este que es el miércoles 16 de septiembre del 2026. Mi nombre es Alberto Zapata, el borrador. Bienvenidos a Sol FM 101.3. Y arrancamos a Amanecer Ranchero con buena música. La voz de Alicia Villarreal, El Rollito.

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1: Las 6:08, buenos días, 6:00 a.m. ya con 8 minutos. La voz de Jorge Negrete, yo soy mexicano.
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1: Las 6:11 en la voz de Beatriz Adriana y la Basurita.

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1: Las 6:33. Buena mañana. La voz de Santiago Arroyo como el perro del vecino.

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1: 24 minutos y serán ya las 7. La voz de Nelson Ness, a pesar de todo.

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1: 17 minutos y serán ya las 7. La voz de Ana Gabriel, El Cigarrillo.

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1: Solamente 10 minutos serán ya las 7. La voz de Miguel Aceves Mejía, el pastor.

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1: El sindicato Volkswagen prorrogó el periodo de prehuelga y además Volkswagen informó que el emplazamiento a huelga tendrá nueva fecha. Y es que el Sindicato Independiente de Trabajadores prorrogó el periodo de prehuelga del 17 de septiembre al 2 de octubre a las 11 horas. Las negociaciones se reanudarían en Ciudad de México 21 de septiembre.
2: Volkswagen de México informó que el emplazamiento a huelga con el sindicato tendrá como nueva fecha límite el 2 de octubre a las 11 de la mañana. La empresa reiteró su disposición al diálogo y defendió el acuerdo de incremento global de 10.04%.
1: La libertad fue una conquista de quienes lucharon por la dignidad y soberanía de México, destacó el alcalde de Cuautlancingo, Omar Muñoz.
2: Y además en Cuautlancingo se puso en marcha el operativo de Fiestas Patrias 2026 con presencia de elementos de seguridad en la cabecera municipal y juntas auxiliares durante el 15 y 16 de septiembre, informó el presidente municipal Omar Muñoz.
1: El edil de Tlaola podría comparecer ante el Poder Legislativo en caso de que avancen las investigaciones y la autoridad competente lo solicite, destacó Pavel Gaspar, titular de la Junta de Gobierno y Coordinación Política.
2: Ceci Arellano, presidenta del patronato del CEDIF, compartió la celebración de las fiestas patrias con niñas, niños y adolescentes de la Casa de Ángeles, Casa de la Niñez y Casa del Adolescente.
1: Una jornada que incluyó comida tradicional mexicana, música, actividades y dinámicas recreativas.
2: La UPAEP expresó consternación por la muerte de Claudia Tacoronte Aguilera, estudiante de la Universidad de Granada y alumna de movilidad en la UAM, originaria de Gran Canaria. La universidad exigió justicia y el fin de la violencia.
1: En política nada está escrito, advierte Movimiento Ciudadano y dice que evaluará mediante encuestas si es que Antonio Gali Fayad podría aparecer en las boletas 2027.
2: Entregan más de 274,000 árboles para reforestar 8 municipios de la microrregión Libres Puebla.
1: Una mujer denuncia haber sido golpeada por su expareja en Coatepec, asegura que perdió el conocimiento, pide a autoridades localizar al señalado.
2: Explosión de pirotecnia en un negocio de San Antonio Soledad, comunidad de Cañada Morelos, Puebla, dejó a varias personas lesionadas.
1: Hombre localizado sin vida en Miguel Hidalgo, en Amajac de Guerrero, en Tlaxcala, con golpes contusos en la cabeza.
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1: Va amaneciendo y lo invitamos a que nos acompañe en Buenos Días, el noticiario de la gente. Lo esperamos en 89.3 de FM, la grupera, la HR 1090 de amplitud modulada y Red Ciudadana 1120 a través de la multiplataforma X, Facebook y YouTube. 11 grados es la temperatura, la máxima será de 27. Duval Rubio en la consola digital, Alex Denicia en las redes sociales. En el estudio, Javier López Díaz, le informamos.
2: Nayer Aguilar.
1: Raúl Méndez Macías, gracias por su atención y buenos días.
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1: 7:09, bienvenidos a Buenos Días, el noticiero de la gente en este miércoles 16 de septiembre de 2026, que estamos completamente en vivo, transmitiendo con muchísimo gusto para ustedes, a los que siguen todavía en el festejo. Bueno, pues qué padre que se le estén pasando muy bien, solamente cuídense mucho. Para los que ya se están yendo a trabajar o al desfile, también que lo hagan con mucho cuidado. Y hablando de eso, por cierto, ya tenemos algunos mensajes de las personas que van a desfilar, vamos a escuchar.
2: Hola, ¿qué tal? Cuatro Fantásticos de la Comunicación, buenos días, aquí con mi reporte, que ya llevo a mi niña a su desfile, aquí para el general Felipe Ángeles. ¿Y quién es la niña? Nada más y nada menos que mi esposa, ella es la maeta. Entonces, también los maestros tienen que ir a desfilar y nosotros vamos con ellos. Que tengan buen día, saludos a todos.
1: Saludos y felicidades a la maestra que ya se va también a desfilar y a todos los estudiantes, a los amigos de los autobuses que son los que van a transportar a los integrantes de este desfile. Para todos ellos, muchas gracias y un saludo, y vayan escuchando Buenos Días, el noticiero de la gente. Y también tenemos aquí otro reporte de cómo le está yendo en el béisbol a los Pericos.
3: Los Toros de Tijuana son campeones de la Liga Mexicana de Béisbol al vencer anoche por 2-0 a Tabasco.
1: Ahí está la información del béisbol. Muchísimas gracias por su reporte. Son 7:10. Saludamos en la dirección de noticias a Leslie Suset Jerez. En la producción está Jonathan Cruz. En la operación digital está Duval Rubio. Y en la operación de las redes sociales, Alex Denicia. Atendiendo todos sus reportes de la red y también aquí con los reportes de los deportes, nuestro compañero Rafa Crespo. Y les vamos a platicar lo que está sucediendo con el sindicato, porque ayer todo el mundo estaba preparando la comida y la cena para el 15 de septiembre, para el grito, pero en la Volkswagen recuerden que ahí todavía continúan las negociaciones para saber cuál va a ser el incremento salarial que vayan a tener los integrantes de esta armadora. Y el sindicato emitió un comunicado donde daban a conocer que se prorrogó el periodo de prehuelga del 17 de septiembre hasta el 2 de octubre. Este será a las 11:00 a.m. pero las negociaciones con la empresa se van a reanudar ya la próxima semana, el 21 de septiembre, allá en la Ciudad de México. Van a continuar con estas pláticas, van a tratar de llegar a un acuerdo que beneficie tanto a los trabajadores como a la empresa. Y la empresa posteriormente también lanzó su comunicado donde confirmaban esta nueva fecha límite del 2 de octubre a las 11:00 a.m. pero también la Volkswagen daba a conocer que, aunque están dispuestos al diálogo, ellos están defendiendo este acuerdo, este incremento que están proponiendo del 10.04%. Habrá que ver cómo va a quedar, qué es lo que van a negociar, qué podrían aumentar, y ya veremos el próximo 2 de octubre qué es lo que va a suceder, porque ahora sí que se ha alargado mucho esta negociación, así que vamos a estar muy pendientes de lo que suceda en la planta armadora Volkswagen. Son 7:12 y un total de 16 escuelas en Puebla resultaron afectadas debido a las recientes precipitaciones. Esto lo confirmaba el secretario de Educación Pública, Manuel Narciso Viveros, quien es el secretario de Educación, y que presentaba este reporte durante una rueda de prensa en la mañanera del gobierno de la ciudad de Puebla, del gobierno del estado de Puebla. Es donde precisaba estos datos de lo que está ocurriendo con las escuelas y los daños que han dejado las lluvias.
4: General de Protección Civil, nuestras autoridades municipales y las instancias correspondientes para determinar sin duda las acciones de atención necesarias. Son 16 escuelas hasta este momento los que tenemos reportados. Naturalmente que nosotros, en la oportunidad que tenemos de dialogar con nuestras y nuestros compañeros que están en territorio, que son los responsables de las coordinaciones regionales, nuestros compañeros directores y supervisores, y estaremos sin duda actualizando la información. Esperemos que no sucedan o que no tengamos mayores reportes, pero también entendemos que, derivado de las situaciones climatológicas en las diferentes regiones de nuestro estado, pues desafortunadamente se van presentando, pero le estamos dando.
1: Y es que ya nos han comentado que septiembre y octubre son de los meses más lluviosos. Todavía falta el famoso cordonazo de San Francisco. Habrá que estar muy atentos y sobre todo ver qué es lo que va a suceder con estas escuelas. Y a partir de febrero de 2027 comenzarán en Puebla las clases en los 12 bachilleratos del modelo nacional Margarita Maza. En octubre habrá clases en sedes alternas y esto también lo confirmaba el secretario de Educación Pública, Viveros Narciso.
4: Se está impulsando la red nacional de bachilleratos públicas que se denominan Margarita Maza Parada. Es algo que de alguna manera la presidenta de la República está implementando a nivel país, pero por supuesto en Puebla el gobernador Alejandro Armenta nos ha instruido que estemos atentos y alinearnos sin duda alguna con esta gran actividad que está implementando la doctora Claudia Sheinbaum Pardo. Y en Puebla se tienen considerados 12 planteles nuevos que iniciarán operaciones a partir del mes de febrero. Son 9 bachilleratos Margarita Maza y 3 telebachilleratos comunitarios y van a estar en los municipios de Tehuacán, Amozoc, Puebla, San Martín Texmelucan, Acajete, Cuautlancingo, Huejotzingo, Huehuetlán el Chico, Tecamachalco y por supuesto en el municipio de Hueyapan.
1: Y cuando son las 7:15 a.m, también le damos a conocer que Acatlán de Osorio requiere un proceso de reconciliación ante los recientes conflictos políticos y sociales. Esto lo confirmaba el diputado Andrés Villegas, luego de que se haya destituido la alcaldesa junto con sus regidores y que ahora ya se cuente con un consejo que estará al frente mientras hay nuevas elecciones. Esto es lo que comentaba el diputado.
0: Que haya una reconciliación en Acatlán, sobre todo que es un proceso diferente. Recordamos que nosotros los consejos fueron porque se detuvieron a los alcaldes. Pero en Acatlán, que es un proceso diferente, pues primero el trabajo que tienen es la reconciliación con los diferentes grupos, la unidad y mantener la paz y la gobernabilidad en el municipio. Sí.
1: 7:16 a.m. y familiares y amigos de Hugo Alejandro, es estudiante de la PUAP y que está desaparecido desde el pasado 5 de septiembre, pues continúa la búsqueda. Ya en esta semana se habían hecho unas pegas de boletines para ver si alguien sabe de su paradero y el día de ayer que hubo partido del Puebla, acudieron a la zona del estacionamiento del Estadio Cuauhtémoc en caravana y ahí llevaban pues la fotografía de este joven con todos sus datos para que si alguien sabe algo de él pueda informar. Lo último que se sabe es que se vio cerca de una barranca ahí por Zaragoza y se presumía que a lo mejor había tenido algún accidente. Se sigue buscando por parte del gobierno del estado. Ya el gobernador se reunió con sus familiares, con sus amigos para estar al pendiente de lo que sucede. La fiscalía ya tiene varias investigaciones al respecto y también se está buscando a través de drones, pues así que continúa esta búsqueda en redes sociales, en calle, hasta que aparezca este estudiante Hugo Alejandro. Y aquí vamos a estar muy pendientes de que eso suceda o de cualquier información que haya y que nosotros le podamos compartir a la familia. Son 7:17 a.m, que no se les haga tarde.
5: Raúl Méndez Macías.
6: ¿Cómo está? Excelente mitad de semana, auditorio. Gracias por acompañarnos. Comenzamos con la información, nos vamos hasta Los Ángeles, California. Ahí un helicóptero de noticias de NBC y de Telemundo 52.

0: vehículos y contenedores cercanos antes de ser controlados por más de 50 elementos del Cuerpo de Bomberos. Organismos de la Administración Federal de Aviación asumen las pesquisas técnicas para determinar la causa exacta de la falla y la caída del aparato. Y le voy a poner el audio en donde directamente desde el helicóptero está cubriendo la noticia, se escucha la voz de la reportera. Y también, si usted puede ver a través de la multiplataforma de redes, cómo el helicóptero va en la toma, está mostrando el accidente, abre la toma, porque ahí empiezan los problemas de la nave, y empieza a brincar, y ahí es cuando se desploma. Es la imagen y aquí el audio que le ponemos.
1: Can you pull up?
0: Y ahí brinca la imagen, se ve un poco el horizonte y después desaparece luego de este accidente. Nos vamos hasta Ameca, Jalisco. Digo, no fue el grito, pero cuando los niños héroes en Ameca, Jalisco, y este video se hizo viral, está dando la vuelta al mundo, una representación en una escuela del niño héroe Juan Escutia. Ya le hicieron memes, claro, pero está desde un balcón, ahí algunos maestros, pues agarran al niño, ¿no? Ahí ya lo tienen, lo levantan, y ahí lo van preparando, y hay una narración incluso del propio video. También vamos a escuchar cómo se narra este video.
2: La tradición cuenta que Juan Escutia se envolvió en la bandera y se lanzó desde el castillo. Aquel episodio se convirtió en uno de los símbolos más conocidos del heroísmo de los niños héroes.
0: Y ahí avientan al niño, lo están esperando abajo con una manta, varias personas, pero qué necesidad de arriesgar a un menor. Imagínense, se rompe la lona que tenían ahí abajo, o el niño cae mal, o cualquier tipo de circunstancia, vean nada más por qué necesidad de arriesgar la vida de un menor para una representación escolar. Digo, querían hacerlo como Juan Escutia, pero no, la verdad es que está envuelto en la bandera y se avienta. Si yo soy el papá de ese niño, me habría opuesto a este tipo de escenificación.
3: Que aparte ni es necesario.
0: ¿Por eso?
3: O sea, una porque lo pones en riesgo y la otra, dime, o sea, ¿qué te da? ¿No? Que por imagen, pero luego ve toda la gente ahí con la luna, o sea, no.
0: Sí, o cualquier tipo de cosa que sale mal, se mueve un poquito más, sí. O cualquier riesgo, ¿para qué arriesgarlo y para hacer el show nada más? Sí, no. 7:22 a.m, Lituania. Nos vamos a Lituania, que activa alerta luego de que aviones caza derribaron un dron que invadió su espacio aéreo procedente de Bielorrusia. Nos vamos hasta Lituania vía internet para presentarle la información.
4: Lituania activa sus alertas tras la interceptación por cazas de la OTAN de un dron procedente de Bielorrusia. El ministro de Asuntos Exteriores de Lituania afirmó que la OTAN se mantiene vigilante, comprometida y preparada, aunque aún no está claro si el dron se desvió de su ruta o si se trata de una provocación deliberada. Mientras, el primer ministro lituano Mindaugas Sinkevicius instó a avanzar rápidamente en materia de defensa aérea.
0: Son ya 7:22 a.m. La presidenta de la Unión Europea, Ursula von der Leyen, denunció la amenaza rusa luego de que una fragata rusa realizara disparos de bengala contra un helicóptero danés. Esto ocurrió en el mar Báltico.
5: La Unión Europea, en la voz de la jefa de la Comisión, Ursula von der Leyen, denunció este martes el comportamiento irresponsable y peligroso de Rusia después de que Dinamarca protestara por disparos de bengalas luminosas contra un helicóptero militar danés, disparos efectuados por una fragata rusa en aguas internacionales del mar Báltico, suceso calificado de irresponsable por la primera ministra danesa Mette Frederiksen.

0: sobre el que abundaba su ministro de la Defensa.
1: La toma de rebeldes hutíes de Yemen, apoyados por Irán, en el estrecho de Bab el-Mandeb, en el Mar Rojo, representa una catástrofe mundial, advierten países del Golfo. Porque una combinación entre el estrecho de Hormuz y este estrecho de Bab el-Mandeb es estratégico. Incluso se llamó a una sesión urgente del Consejo de Seguridad de las Naciones Unidas. Saben que estos dos pasos son estratégicos y que podrían provocar un colapso. ¿Por qué? Escuchemos.
2: It's going to be catastrophic for the entire world, and we are already seeing the consequences for that.
0: A través de Ibrahim Al-Hajmi, vocero de la Cancillería, Qatar afirmó hoy que el cierre del estrecho de Bab el-Mandeb en el Mar Rojo, tras su toma de control por la rebelión Houthi de Yemen, representaría, junto a la situación en el estrecho de Hormuz, una catástrofe para la economía mundial. Aliados de Irán, los hutis accedieron el viernes hasta el litoral oriental de ese otro eje marítimo vital que une el Mar Rojo con el Golfo de Adén.
1: Con 24, Luis Pasteur dijo que la suerte favorece a la mente preparada, porque las oportunidades pueden aparecer de manera inesperada, pero hay que saber reconocerlas, pero sobre todo aprovecharlas. Y esto requiere preparación. Lo que parece suerte puede ser el encuentro entre oportunidad y alguien que esté preparado para ella. Repito la frase de Luis Pasteur: la suerte favorece a la mente preparada. ¿Está de acuerdo? Cuéntenos cómo le fue de grito o si es que está trabajando. Por cierto, reconocer el trabajo de enfermeras, médicos, personal de rescate, de seguridad, que no tuvo descanso, que estuvo ahí, pendiente, al pie del cañón, y que están para mantener a Puebla segura, tranquila. Un reconocimiento a todos ellos. 725.

0: Son las 7:26 y nos comentan, ya están cerrando las calles en Avenida Reforma y Boulevard 5 de Mayo. Tómenlo en cuenta para el desfile de este 16 de septiembre. Comienza a las 10:00 a.m, pero ya comenzaron con estos cierres. El recorrido del desfile, ¿cuál será? Van a salir de Reforma y la calle 5 de Mayo. Circulan todos sobre Reforma, Juan de Palafox y Mendoza, hasta llegar al Boulevard 5 de Mayo. Dan vuelta a la derecha y llegan hasta la 25 Oriente. Ahí se va a terminar el desfile para que ustedes sepan cuál será, para que si tienen que hacer cosas por la zona, pues busquen sus vías alternas. Y además nos están reportando en estos momentos, cuando son 7:26, de un vehículo que está atravesado. Vamos a escuchar en dónde.
1: Equipo de López Díaz, les comento sobre la 18 de noviembre, bajando del puente de Amalucan con sentido a Colombres, exactamente a la altura del AutoZone, hay un coche atravesado, digamos que es en el carril de alta, no se ve que haya sido accidente, pero está mero enfrente del carril de alta, atravesado, quién sabe qué le haya pasado, que tengan precaución, como vienen bajando, hay veces que vienen muy rápido, con precaución. Buen día.
2: Muchas gracias. 7:27, ya como decía Naye, el reporte es de la red, que hay ya cerradas las calles por el desfile. Esta es su voz.
3: Cinco Radio, muy buenos días, mis cuatro fantásticos. Les comento que ya está cerrada la 11 y la Reforma hasta el Boulevard 5 de Mayo. Ya están los
4: que llevaba una organización
3: que van a desfilar del desfile del 16 de septiembre. Gracias, buen día.
4: Llevó más de 100.
3: Que busquen vías.
2: Muchas gracias. Y también nos reportan choque.
5: Buenos días. Hay un carro gris chocado. Exactamente viene la Palafox y Mendoza, a la altura donde está el cámara ecológico. Tengan precaución con sentido hacia el ejército. Ojalá pudieran mandar patrullas porque el carro sigue de ahí chocado, está en el mero poste de la Palafox y Mendoza, a la altura de la carretera de la de otro lado de la 24.
2: Muchísimas gracias por su reporte. 7:28, nos vamos a una pausa y regresamos con más.

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0: 8:31 y gracias por seguir con nosotros aquí en vivo en Buenos Días, el noticiario de la gente. Les vamos a presentar el grito de independencia que dio el gobernador del estado, Alejandro Armenta, el día de ayer desde el Palacio Municipal de Puebla, donde honró a las heroínas y también a las madres buscadoras, estas madres buscadoras que sabemos que para ellas todas estas fiestas, estos festejos, pues no son festejos para ellas, ellos lo viven de otra manera, y que han tenido diversas reuniones incluso con gobierno del estado para ver de qué manera se les apoya para continuar con su búsqueda de sus familiares que ya llevan meses, incluso años desaparecidos y que no saben nada de ellos, y por ello el día de ayer el gobernador del estado las incluyó en este evento tan importante, allá donde estuvieron reunidas miles de familias en el Zócalo, en el Palacio Municipal, desde donde se dio el grito, y así es como sonaba la noche de ayer. Vamos a escuchar.
1: José María Morelos y Pavón, ¡vivan nuestras heroínas y nuestros héroes de la independencia nacional! ¡Viva! ¡Viva José Ortiz de Gestión! ¡Viva! ¡Viva Leona Vicario! ¡Viva! ¡Viva Gertrudis Bocanegra! ¡Viva! ¡Viva Ignacio Allende! ¡Viva! ¡Viva Vicente Guerrero! ¡Viva! ¡Viva las mujeres de Puebla, que con valor y

0: y esto concluyó con un espectáculo de pirotecnia que iluminó el centro histórico ante la presencia de miles de familias poblanas y de visitantes de otros estados de la República, incluso de otros países, y posteriormente pues continuó la fiesta con ese concierto de Gloria Trevi, que puso a cantar a todos los poblanos ahí con su doctor psiquiatra, con sus 5 minutos, y bueno, todas las canciones que sabemos que tiene esta artista. Y bueno, pues totalmente en calma se realizaron estos festejos, mucha alegría, mucha comida. Ahí veíamos a las personas que iban por sus elotes, que iban por sus chalupas, que iban por las pelonas, que iban por los pambazos, el pozole, que por supuesto no puede faltar en estas fechas, el mole de panza, hay quien también vende hot cakes, bueno, de todo había en esta celebración de El Grito, y que además tuvimos la fortuna de que pues no hubo tanta lluvia, ¿no? Como ocurría en años anteriores. A lo mejor hay un poquito de algunas, una lluvia muy ligera o el frío, pero que con tanta gente la verdad es que ni se sentía. La verdad es que fue un evento bien realizado, y sobre todo de los poblanos, ¿no? Que esa fiesta la hacen los poblanos, y quienes lo disfrutaron en casa también la pasaron bien porque estuvieron viendo la transmisión a través de sus pantallas, y agradecemos mucho porque la verdad ayer tuvimos bastante alcance con esta transmisión que hicieron nuestros compañeros Rafa Telles y Odilon Larios, que estuvieron transmitiendo desde el Palacio Municipal todo el detalle de esta ceremonia del Grito, también de la de México, los comentarios de Castilla, ¿no? Nuestro especialista
1: Carlos de Castilla,
0: que también ahí estuvo presente, y todo este equipo que hizo posible esta transmisión. Estuvo nuestra directora de noticias Leslie Suset Jerez, nuestro productor Iván Hernández, estuvo Duval Rubio, y bueno, todos los colaboradores estuvieron aquí en cabina: Alex Denicia, estuvo Jonathan Cruz, estuvo Edgar Zapata, y muchos, prácticamente pues todo el equipo estuvo ahí pendiente para que ustedes puedan ver esa transmisión, y que sí la vieron, y ahí veíamos uh-huh. también sus comentarios y muchas personas que se conectaron desde los Estados Unidos, y que sabemos que para ellos estas fechas son muy importantes y que también son de nostalgia porque pues ellos están lejos.
1: Sí, en una transmisión especial decíamos de también el Grito de Ciudad de México, del Grito del gobernador Armenta, pero también de los municipios, con el reporte de nuestros compañeros, claro. ¿no? Que además se vivió de manera muy intensa, y el Grito en la plaza, en el Zócalo, en la plazuela del Zócalo capitalino en Ciudad de México, también lleno de patriotismo en este 216 aniversario del inicio de la gesta de independencia que encabezó la presidenta Claudia Sheinbaum Pardo. Y ahí, en minutos antes de las 23 horas, 11 de la noche, la presidenta recibió el lábaro patrio de manos de mujeres, hay que destacarlo también, de manos de mujeres cadetes del heroico colegio militar, que anteriormente realizó una guardia de honor a Margarita Maza. Al asomarse al balcón de Palacio Nacional, frente a más de 100,000 personas, la presidenta tocó la campana de Dolores, vitoreó a los héroes de la patria, resaltando el papel de las heroínas. También un tema que se ha destacado es la soberanía del país. La presidenta lució un vestido largo color negro confeccionado con motivos florales bordados a mano por artesanos mexicanos. Pero el programa comenzó desde la tarde con mariachis de las Fuerzas Armadas, el concierto estelar a cargo del grupo de música norteña Intocable, quienes tocaron antes y después del protocolo presidencial. Y el cielo después se iluminó con un espectáculo de fuegos artificiales y luces tricolores. Se disfrutó de esta verbena popular con operativos de seguridad. Parte de lo que fue el Grito de la presidenta Claudia Sheinbaum allá en la Ciudad de México. Vamos a escuchar.
2: ¡Viva Vicente Guerrero!
1: Pues ahí está una ceremonia solemne, la presidenta con esa fuerza, pero también con la solemnidad que caracterizaba al evento, ¿no? Pues con toda la intensidad de su voz. Y aquí destacó y mencionó Antonia Nava, que incluyó en el grito de independencia, era la generala. Antonia Nava participó en la lucha insurgente junto a Nicolás Catalán, su esposo, y también junto con las fuerzas de José María Morelos y de Nicolás Bravo. Combatió, realizó labores de abastecimiento para las tropas y no había tenido tanta presencia frente a otras heroínas de la independencia como Leona Vicario, Josefa Ortiz o Gertrudis Bocanegra. Participó hasta su consumación en la lucha y estuvo en el desfile de las Tres Garantías en Ciudad de México en 1821. La imagen de Antonia Nava, conocida como la generala, y que incluyó en su arenga la presidenta Claudia Sheinbaum. En 20 minutos serán las 8 de la mañana. Participe con nosotros a través de sus mensajes de la poderosa red. Nos mandan saludos desde Filadelfia, en la Unión Americana, también presentes poblanos y mexicanos allá. Escuchamos.
2: ¿Qué tal, equipo de Cinco Radio? Muy buenos días. Pues desde aquí, desde la Unión Americana, también decimos viva México, y un mexicano nace en cualquier parte del mundo. Que viva México y que vivan todos los inmigrantes de México. Saludos hasta Pueblita la Bella, desde Filadelfia, Estados Unidos. Familia, saludos para la familia Velasco, hasta la Sierra Norte de Puebla.
1: De ahí a la Sierra, la familia Velasco, y desde Filadelfia en la Unión Americana, porque el sentimiento llega a cualquier rincón del mundo.
0: Y también aquí nos están mandando sus comentarios, ¿no? De qué es lo que les gustó del grito. Vamos a escuchar.
3: Lo que me gustó de la presidenta, doctora Claudia Sheinbaum Pardo, que se expresó muy bien de los indígenas. Luego, los señores que estuvieron transmitiendo cuando acabó el grito en zapoteco, en agua, no sé qué, pero el señor y la señorita, mis respetos, estuvieron transmitiendo en otro idioma, y nunca se había visto esto con los otros presidentes. Y si daba, me decía viva México, 6, 7 cosas en cuestión de las niñas héroes y Francisco Villa. Ella dijo más héroes que nos dieron la patria y libertad. Estuvo muy padre el grito de la presidenta.
0: Muchísimas gracias por sus comentarios. Y usted también participe con nosotros. 22 22 38 29 90. Son 7 de la mañana con 42 minutos.
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0: 7 de la mañana con 43 minutos, y la Guardia Nacional de Carreteras está informando, dice, tenga precauciones en Puebla, se registra cierre parcial de circulación por accidente vial cerca del kilómetro 169 más 900 de la carretera Pachuca-Tuxpan, es con dirección a Cañada Rica, atienda la indicación vial. Y en más de este reporte vial, le recordamos que ya están comenzando a cerrar las calles por el desfile del 16 de septiembre, que comenzará a las 10 de la mañana sobre Avenida Reforma y la calle 5 de Mayo, con dirección hacia el Boulevard 5 de Mayo, y después del Boulevard 5 de Mayo hacia la 25 Poniente. Ahí es donde estará terminando este desfile, pero habrá cierres viales. ¿Cuáles son? Serán los que están en Reforma, 11 Norte y Sur, en Boulevard Héroes del 5 de Mayo, de 18 Oriente hasta la 31 Oriente, y vías alternas pueden tomar la 24 Sur Norte, la 11 Sur Norte, la Diagonal Defensores de la República, el Boulevard Atlixco, Circuito Juan Pablo II y la 32 Oriente Poniente. Además, si viajan a la Ciudad de México, les recordamos que el miércoles no circulan los autos con engomado rojo, terminación de placa 3 y 4, holograma 1 y 2.
1: Y ya la red nos reportaba, ¿no? Como decías, las calles que ya iban cerrando de manera paulatina por este desfile.
6: Comento que ya está cerrada la 11 y la Reforma hasta el Boulevard 5 de Mayo. Ya están los
7: que llevaba una
6: los que van a desfilar de.
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16: Toluca, allí se fabrican las banderas, los trajes típicos, los moños y los adornos, familias enteras se dedican a esto todo el año y en septiembre salen a recorrer el país para venderlos. Algunos viajan cientos de kilómetros solo para estos días. Es una tradición que ya forma parte del mes patrio. ¿Tú ya compraste tu bandera este año? Comenta "ya la tengo" o "aún no" y etiqueta a alguien. La neta en 5 Radio.
17: Pues ahí está.
7: Es que mira, ve, están llenos los sí. estos carritos de banderas grandes, chiquitas, que para el auto, para la oficina, para la escuela. También luego te venden ahí que las diademitas.
13: Los aretes.
7: Los aretes. Y decíamos que desde finales de agosto, o sea, si sí. escucharon bien, desde finales de agosto empiezan ya con esta venta y después obviamente aprovechan los primeros días de septiembre, porque esto se va tan rápido que muchos ya se adelantan. Es igual que con las otras ventas, ¿no? Que de Día uh-huh. de Muertos, por ejemplo, esferas, ya ahorita ya las vemos en los centros comerciales y apenas estamos sí. en septiembre. Igual lo mismo los de los carritos, aprovechan esta temporada.
13: No sé si sean los mismos, pero ahorita vemos en el mes patrio, obviamente, banderas, los moños estos uh-huh. que traíamos, por ejemplo, corbatines. Que traía ayer, ajá, sí. los corbatines. Y después los van a cambiar por productos de Día de Muertos. Sí. Y después vienen las bufandas, los carritos con las bufandas o los guantes y suéteres.
7: Poquitos, ¿no?
13: Entonces, no sé si sean los mismos, pero seguramente. Serán los comerciantes que se dedican a este tipo de ventas, que además se agradece porque tienen a buen precio, no te los encuentras en otras partes difícilmente, aunque sí, en ciertos mercados también uh-huh. lo sí. vas a encontrar. Pero aquí vas en la esquina, te lo encuentras y luego, sí. luego. Y para tu carrito, para tu casa, en fin, te los llegas a encontrar. Roberto Cetina está en la línea telefónica 752. Elementos de la Policía Municipal y paramédicos de Amajac de Guerrero localizaron, tuvieron un hallazgo importante. ¿Cuál fue este hallazgo, Roberto? Muy buenos días.
17: Raúl, muy buenos días, un afectuoso saludo para ti y para todos nuestros amigos de la auditoría. Informarte que la madrugada del día de ayer, elementos de la Policía Municipal de Amajac de Guerrero, así como paramédicos de los servicios de emergencia, fueron informados acerca de la presencia del cuerpo de un masculino que permanecía tirado sobre la calle Miguel Hidalgo, segunda sección de este municipio tlaxcalteca. De manera pronta, arribaron hasta este punto, le brindaron los primeros auxilios a esta persona. Lamentablemente, Raúl, ya no presentaba signos vitales. De acuerdo a los indicios que se tenían en ese momento, pues esta persona pues recibió varios golpes a la altura de la cabeza, lo que le provocaron la muerte, traumatismo craneoencefálico severo, Raúl. Le tundieron y le rompieron el cráneo con un objeto, se piensa podría ser un objeto metálico. Informarte que toda la zona fue acordonada, se dio aviso personal de la Fiscalía General del Estado, acudieron hasta este lugar personal del Instituto de Ciencias Forenses, el INCIFO, así como también policía ministerial y además, por supuesto, elementos de esta Fiscalía General del Estado, quienes realizaron ya el levantamiento del cadáver, las diligencias correspondientes, y se integró la carpeta de investigación. Hasta este momento, lo único que se sabe de esta persona fallecida es que contaba más o menos aproximadamente con una edad entre 20 y 25 años de edad, un joven, y que además, derivado de estas huellas de violencia, pues ya se hacen las líneas de investigación correspondientes para tratar de dar con el paradero de él o los probables responsables, aunque hay testimonios de algunas de las personas lugareños cercanos a este punto donde pues estarían hablando de que se registró una riña al parecer por ingesta de alcohol, Raúl, lo que provocó que una de las personas que estaban participando en este evento lesionara con algún objeto contundente pues a este masculino a la altura de la cabeza, lo que le había quitado la vida casi en el instante, Raúl. Ese es el reporte.
13: Sí, el maldito alcohol que ahí está presente en estas situaciones. Roberto, y el saldo en general de las fiestas patrias allá en Tlaxcala, ¿qué nos puedes reportar?
17: Es correcto, Raúl, hasta este momento, y de acuerdo al reporte que da a conocer Protección, la Coordinación Estatal de Protección Civil a cargo de Juvencio Nieto Galicia, así como también de la región, esta es Tlaxcala, la región de San Martín Texmelucan, pues en este caso, de acuerdo al reporte que dan a conocer los funcionarios en esta área, afortunadamente hasta este momento llevamos saldo blanco. Hay que destacar que de los operativos que se implementaron en los 60 ayuntamientos de Tlaxcala, participaron elementos de la Guardia Nacional, Ejército Mexicano, Policía Estatal, así como también los cuerpos de emergencia que estuvieron al pendiente hasta ya pues la mañana del día de hoy, donde también tendrán que incorporarse en unos minutos más, porque estamos hablando que después de las 9 de la mañana se dará ya participación a este desfile conmemorativo de la Independencia de México. El primer cuadro de la capital del estado estará totalmente cerrado, algunas de las principales avenidas como Independencia, Juárez, así como también lo que tiene que ver con el circuito que se localiza en el centro de la capital del estado estarán totalmente cerrados, ya lo adelantaban las autoridades, por lo que pues la jornada de este desfile pues estarán participando autoridades militares y civiles, lo que estaremos cubriendo de manera importante, y desde luego también San Martín Texmelucan, donde también en unos minutos más se estará realizando este evento tan importante para nuestro país. Raúl.
18: Reconocimiento a la labor, porque pues está el grito y luego viene el desfile y no hay descanso, Roberto.
17: Es correcto, una felicitación, reconocimiento al esfuerzo de nuestros compañeros y compañeras paramédicos, socorristas, así como también, por supuesto, de los muchachos, elementos de la Secretaría de Seguridad Ciudadana del Estado, de los 60 municipios, y desde luego también las fuerzas castrenses que estuvieron muy al pendiente en estas jornadas para evitar que se registrara algún hecho violento. Raúl.
18: Roberto Cetina, un abrazo y muchas gracias.
17: Estamos al pendiente, saludos.
18: Saludos, 7:56 nos dicen y nos mandan saludos. Esto es lo que nos comenta la red.
19: Estamos muy orgullosos de la presidenta por todo lo que dijo ayer y todo lo que ha hecho. Es una gran mujer y una gran jefa de la nación. Merece todo nuestro respeto, nuestro cariño. La amamos desde Puebla. Gracias.
18: Gracias por su mensaje. Nos mandan saludos desde Houston, en la Unión Americana.
20: Buenos días, muchas gracias por acordarse de nosotros, los inmigrantes. Saludos hasta Puebla, hasta mi bella patria, y saludos desde Houston, Texas, poblano en Houston, Texas.
18: Pues un abrazo a todos los poblanos mexicanos que están viviendo momentos difíciles, pero también pues están ahí buscando una vida mejor para sus familias, que sacrifican mucho estar lejos de sus seres queridos, y que también se destacaba en este mensaje de la presidenta y de los gobiernos estatales y municipales, pues el reconocimiento a todos y cada uno de ellos.
21: Sí, a todos los migrantes, y sí, saludos a Houston, Nueva York, que sabemos que está la mayoría de los poblanos allá.
18: Los
21: Ojalá
18: Ángeles.
21: Que también se lo hayan pasado muy bien. Los Ángeles, San Antonio, Texas, así que a todos ellos muchas, muchas felicidades también. Son 2 minutos y las 8:00 a.m.
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18: En la capilla 7 se vela a Gerardo Raúl Díaz Vega. Su cuerpo será cremado en Crematorio Ecológico Cristo Rey hoy miércoles en punto de las 13 horas. Descanse en paz.
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21: Segundos para las 8:00 a.m. Nosotros nos preparamos para Radar, pero los invitamos a que continúen con nosotros. Seguimos 2 horas más en radio y también vamos a tener todos los detalles del desfile y de la ceremonia del 16 de septiembre. Así que esté muy pendiente a los amigos de el horario regional. Sabemos que ustedes ya van a escuchar las noticias también con nuestros compañeros, con Roberto Cetina, con Edgar Román, en Atlixco también ahí muy pendientes con información. Nosotros vamos a Radar.
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1: Fuerzas Armadas se trasladan en metro rumbo al Zócalo del desfile militar. Y es que contingentes de las Fuerzas Armadas se trasladan en metro hacia el Zócalo de la Ciudad de México para participar en el desfile militar por el 216 aniversario de la Independencia de México. El recorrido es de cuatro caminos a Pino Suárez en la línea 2 y así lo compartieron en sus redes sociales estos elementos de las Fuerzas Armadas.
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4: Y se registra un cierre parcial de circulación por accidente vial en el kilómetro 169+900 de la carretera Pachuca-Tuxpan en Puebla con dirección a Cañada Rica. Esto lo está informando la Guardia Nacional de Carreteras para que tomen sus precauciones. Y una falla en un espectáculo pirotécnico en los festejos patrios de Palenque, Chiapas, provocó que varios cohetones salieran proyectados hacia los asistentes en la Plaza Central. Se reportaron al menos 4 personas lesionadas, pero ninguna de gravedad.
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4: Y este 16 de septiembre habrá cierres viales desde las 6 de la mañana. Por el desfile cívico-militar en Puebla, el recorrido será de 2 kilómetros de Reforma y 5 de Mayo hasta el Boulevard 5 de Mayo y la 25 Poniente. Hay algunas calles que están cerradas como Reforma 11 Norte Sur, Boulevard Héroes del 5 de Mayo de 18 Oriente hasta la 31 Oriente, pero pueden tomar como vías alternas la 24 Sur Norte, 11 Sur Norte, Diagonal Defensores de la República, el Boulevard Atlixco, Circuito Juan Pablo II y la 32 Poniente Oriente para que lo tomen en cuenta. Si viajan a la Ciudad de México, les recordamos que este miércoles no circulan los vehículos con terminaciones de placas 3 y 4, hologramas 1 y 2. Tenemos una temperatura en Puebla capital de 15 grados centígrados y los invitamos para que sigan en esta multiplataforma de Red Ciudadana, donde nos escuchan y también nos ven a través de nuestras redes sociales en @laredchingoradio y nos escuchan a través del 1120 AM, la grupera, la mera mera 89.3 FM y la HR en el 1090 de AM. En operación digital, Duval Rubio, y en operación de las redes sociales, Alex Denicia. Nayel Aguilar agradece el favor de su atención. Buenos días.
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1: Las 8 de la mañana con 15 minutos, 8 y cuarto a través de Sol FM, la voz de Rayo. Rayo contigo ya en este 16 de septiembre del 2026. Por supuesto, con gusto, saluditos al 244-140-91. Tengo ya algunos que nos están llegando, muchísimas gracias. WhatsApp audio o mensaje de texto, recuerda 244-140-91. Evelyn nos dice, hola Rayo, buenos días, por favor, ponme la canción de Todo lo fue. Todo lo fue, ok, claro que sí. Oye, está chida ese tema, está muy bueno. Todo lo fue, con todo gusto. Saludos para Conchita y para Obdulia, de parte de nuestra amiga Evelyn. Te creo, Ryan, saludos. Dice, ¿me puedes poner la canción de Si ya no me quieres, de Edwin Luna, desde San Pablo, Huatepan? Saludos, mi querido Pedrito. Saludos a la familia Colot. 816.

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4: Ya son las 8:34, 8:34. Saluditos, 244-540-91. Nos dicen por acá. Muy buenos días, saludos para la familia Aguilar Coyot, especialmente para mi esposa Eloy Coyot, de parte del señor Delfino Aguilar, hasta la colonia Valle Sur. Valle Sur, saluditos, con todo gusto. Por acá dice, ¿qué hora don Ray puede poner la canción de la pulguita? Saludos a mi abuelita, a Juana y a mi abuelito. Dice, gracias. De parte de Yamilet. Saludos, mi querida Yamilet. Y a Manuelita, con todo gusto, que siempre están escuchando Sol FM. Ahorita le ponemos sus temitas. 8:35.

0: Solo 15 minutos y serán ya las 9 de la mañana. Saludos y felicitaciones para quienes hoy festejan algo en especial, su santo, su cumpleaños, lo que sea. Saluditos a quien lleva el nombre de Cipriano, Juan, Abundio, Edita, Eufemia y también Niniano, así como Ludmila. Saludos a Martín también y felicidades con Pasteles Capi.
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1: Un total de 16 escuelas en el estado han resultado con afectaciones por las recientes precipitaciones. Esto lo destacó el secretario de Educación Pública, Manuel Viveros Narciso.
2: Estos son evaluados con la Coordinación General de Protección Civil. Nuestras autoridades municipales y las instancias correspondientes para determinar sin duda las acciones de atención necesarias. Son 16 escuelas hasta este momento los que tenemos reportados. Naturalmente que nosotros, en la oportunidad que tenemos de dialogar con nuestras y nuestros compañeros que están en territorio, que son los responsables de las coordinaciones regionales, nuestros compañeros directores y supervisores, y estaremos sin duda actualizando.
1: Ustedes fueron seleccionados por su labor y el único compromiso que tienen es con la gente. Para nosotros lo importante es que las tareas se realicen y que los resultados sean perceptibles. Que esos 100,000 pesos de los que hacemos entrega se apliquen realmente en conceptos que nos proporcionaron, expresó Laura Artemisa García Chávez, secretaria del Bienestar, durante la firma de convenios de concertación con asociaciones civiles del programa de coinversión social.
3: Es muy importante que podamos revisar el impacto real que puede tener este tipo de apoyo, porque bueno, la intención es crecer, es hacer y generar más recurso que pueda dar mejores resultados. Seguir trabajando de manera organizada con la sociedad civil y que en este esfuerzo que ustedes hacen, pues no están solos. Vamos juntos, estamos acompañándonos y específicamente cuidamos que todos los grupos en condiciones de vulnerabilidad estuvieran considerados en este gran equipo que hoy está aquí presente.
1: La Sedena y la Marina se reunieron con el Comando Norte de Estados Unidos para coordinar actividades de defensa e intercambio de información. Por otra parte, Morena designó a Verónica Díaz, candidata a la gubernatura de Zacatecas, le llaman defensora de la Cuarta Transformación. También Julieta Andrea Ramírez en Baja California y Eugenio Segura en Quintana Roo. Y lo invitamos a que se quede con nosotros porque más adelante le tendremos la transmisión del desfile cívico-militar por el 216 aniversario de la independencia de México. Nuestro compañero Girat Aguilar Miranda estará transmitiendo en vivo a través de la multiplataforma y por supuesto a través de nuestras señales de 5 Radio. Quédese con nosotros, lo invitamos porque además también tendremos imágenes del desfile cívico-militar en Ciudad de México. Duval Rubio en la consola digital, Alex Denicia en las redes sociales, en el estudio Javier López Díaz. Soy Raúl Méndez Macías, muchas gracias, buenos días.
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5: Y ahí le va, señora Nayeli, de parte de su esposo Luis. Desde...

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Solo 20 minutos y serán ya las 10. Vámonos con este tema a cargo de Remix. Se llama La Solicitud. Muy buenos días. Espero que lo estés pasando bien en casita o donde quiera que nos estés sintonizando. 20 y las 10.

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1: Encabeza Alejandro Armenta ceremonia por el 216 aniversario de la independencia de Puebla. Este 216 aniversario de la independencia de México, donde las nuevas generaciones tienen la responsabilidad de defender el legado que construyó el país, afirmó la titular de la Secretaría del Deporte, Gaby La Bonita Sánchez, como parte de esta ceremonia por el 216 aniversario de la independencia de México. También resaltó el trabajo de las mujeres que pidieron patria y libertad.
2: En que la dignidad encuentra su voz. La madrugada del 16 de septiembre de 1810 fue uno de ellos. En Dolores, el llamado de Miguel Hidalgo reunió a quienes habían aprendido a vivir bajo la desigualdad y les abrió una posibilidad que parecía prohibida: decidir su propio destino. Hoy, a 216 años del inicio de nuestra independencia, nos reunimos aquí para honrar aquella decisión.
1: Además, en estos momentos se está llevando a cabo el desfile cívico-militar por este 216 aniversario de la independencia de México, donde la bandera de México fue la encargada de abrir este desfile, donde están ahí presentes autoridades estatales y municipales.
3: La descubierta de banderas, integrada por oficiales de la Escuela de Mando de Defensa.
4: A continuación, podemos observar las escoltas de bandera de las unidades de la 25ª Zona Militar, custodiando con valor nuestra enseña tricolor, honrando a la memoria.
5: La secretaria del Bienestar, Laura Artemisa, estuvo presente en la firma de convenios de concertación con asociaciones civiles del programa de coinversión social. Detalló que las reglas de la operación fueron modificadas para fortalecer la colaboración entre organizaciones civiles y la administración estatal.
6: Importante que podamos revisar el impacto real que puede tener este tipo de apoyo, porque bueno, la intención es crecer, es hacer y generar más recurso que pueda dar mejores resultados. Seguir trabajando de manera organizada con la sociedad civil y que en este esfuerzo que ustedes hacen, pues no están solos. Vamos juntos, estamos acompañándonos.
1: Y en más información, un recién nacido fue localizado a salvo luego de que presuntamente fuera sustraído de un hospital en Tehuacán. Dos personas, un hombre y una mujer, quedaron detenidas tras el despliegue de un operativo para ubicar al menor. La madre del infante acudió a los sanitarios cuando presuntamente familiares aprovecharon el momento para sacar al recién nacido del lugar. Quédese con nosotros con la transmisión del desfile que tenemos a través de la multiplataforma Red Ciudadana, y nos pueden ver en nuestras redes sociales en @LaRed5Radio. Son las 10 de la mañana con 3 minutos en la operación digital Duval Rubio, en la operación de las redes sociales Alex Denicia, y en el radar le informamos
5: Raúl Méndez Macías
1: y Nayeli Aguilar, quien agradece el favor de su atención. Buenos días.
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Acabas de escuchar a los horóscopos de Durango. ¿Cómo te va, mi amor? Tema que te hemos enviado. Además, el grupo pesado a chillar a otra parte. Qué gusto saludarle. Vámonos con más música. Estas son las clásicas con Gozadera de Sol FM 101.3.

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8: Catorce minutos y la

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5: Las nuevas generaciones tienen la responsabilidad de defender el legado en México. ¿Qué tal? Muy buenos días. Los saluda con mucho gusto Rafa Crespo en el radar informativo correspondiente a las 11 horas, en donde le llevamos lo más relevante generado hasta este último momento. Y es que las nuevas generaciones tienen la responsabilidad de defender el legado que se construyó en México, afirmó la titular de la Secretaría de Deporte, Gaby La Bonita Sánchez, como parte de la ceremonia por el 216 aniversario de la independencia de México. También resaltó el trabajo de las mujeres que dieron patria y libertad al país. En información nacional, las Fuerzas Armadas refrendan su compromiso de defender la soberanía de México, afirmó el secretario de Marina, Raimundo Pedro Morales, durante la conmemoración del 216 aniversario de la independencia de México. Saldo blanco se reporta tras los festejos patrios en el municipio de Atlixco, informó la alcaldesa Ariadna Ayala. Concluyó sin novedades el desfile cívico-militar en Atlixco con la participación de más de 5.000 personas como parte de las actividades por el aniversario de la independencia de México. Instituciones educativas participaron en el desfile por el aniversario de la independencia de México en Cuautlancingo, donde padres de familia acompañaron a sus hijos durante el acto conmemorativo. Autoridades municipales de Cuautlancingo encabezaron el desfile cívico por el 216 aniversario de la independencia de México con la participación de 18 instituciones educativas y más de 4.000 alumnos. Concluyó el desfile cívico-militar por el 216 aniversario de la independencia de México en Puebla. En el recorrido participaron contingentes militares, escolares y de seguridad. El resumen está en las redes de Cinco Radio Comunicación Efectiva. Las unidades blindadas de la Policía Estatal de Puebla hicieron presencia en el aniversario del inicio de la independencia de México. La presidenta Claudia Sheinbaum encabeza el desfile cívico-militar por el 216 aniversario de la independencia de México en el Centro Histórico de la Ciudad de México. Y en información nacional, Francisco Javier N. fue identificado como presunto responsable del homicidio de Claudia Tacoronte, estudiante española asesinada en Cuautla, Morelos. Esto lo informó el fiscal general del estado, Fernando Blumenkron. Señaló que existe una orden de aprehensión en su contra. Hasta aquí el radar informativo correspondiente a las 11 horas. Actualmente en la ciudad de Puebla hay una temperatura de 22 grados en la consola Duval Rubio. Le informó Rafa Crespo. Que tenga un excelente día.
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20: 11:19.

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0: Las 11 de la mañana con 30 minutos, acabas de escuchar este tema en la programación de Sol FM. Junior H, mis llamadas son ya las 11 con 30 minutos.
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0: música, ritmo y sabor a través de Sol FM 101.3. 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
1: 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Gracias.
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1: La independencia de México nació de la lucha por la libertad y los derechos de la nación. ¿Qué tal? Muy buenas tardes. Los saluda con mucho gusto Rafa Crespo en el radar informativo correspondiente a las 12 horas, en donde le llevamos lo más relevante generado hasta este último momento. Y es que la independencia de México nació de la lucha por la libertad y los derechos de la nación, encabezada por Miguel Hidalgo, Ignacio Allende y continuada por José María Morelos, un legado que da sentido a nuestra identidad como mexicanos. Las Fuerzas Armadas refrendan su compromiso de defender la soberanía del país. Esto lo afirmó el secretario de Marina, Raimundo Pedro Morales, durante la conmemoración del 216 aniversario de la independencia de México.
2: País, para que esta nación siempre decida y construya su propio futuro. Por ello, nuestra Armada marcha hoy en cuerpo, mente y espíritu, desde el corazón de México. Hace gala de una misión que hemos cumplido por más de 200 años y que hoy nos demanda contribuir en una visión de Estado por convertirnos en la Armada que esta nación exige, requiere y merece. A principios de este año, una nueva arquitectura institucional marcó el inicio de una evolución necesaria. Era una promesa pendiente, la cual fortalece nuestra razón de ser, una razón de ser que tiene nombre, México. Es por México que asumimos el deber de defender su soberanía, proteger a su gente y servir a la nación.
1: En información de última hora, se descarta algún hecho delictivo en la desaparición de Hugo Alejandro Hernández, alumno de la UAP. Su búsqueda se reforzará con equipo especializado de la Marina en la zona del río Alceseca. Esto lo señaló el titular de la Secretaría de Seguridad Pública del Estado, Francisco Sánchez González. Después del desfile también toca dejar todo en orden. Tras concluir el desfile cívico-militar por el aniversario de la independencia de México, trabajadores del servicio de limpia realizan labores de recolección de basura y limpieza en la zona. Es penoso el caso de Tlaxcala, donde recientemente se detectó una granja de criptomonedas. Las averiguaciones llegarán hasta las últimas consecuencias. Esto lo señaló el gobernador Alejandro Armenta. En los próximos días habrá una reunión con los 8 consejos municipales que se instalaron por diversas anomalías. Esto lo anunció el gobernador Alejandro Armenta. Hasta aquí el radar informativo correspondiente a las 12 horas. Actualmente en la ciudad de Puebla hay una temperatura de 24 grados en la consola Duval Rubio. Le informó Rafa Crespo. Que tenga un excelente día.
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2: Hola, ¿qué tal, mis amigos? Muy buenas tardes. Las 12 con 5 minutos.

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1: En 22 minutos será la una. Aquí llega Roberto Junior y su bandeño. Le quito la fresa. Muy buenas tardes.

0: Tengo una sorpresa para ti, insignificante, pero creo que te puede gustar. 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
0: Por tu sorpresa. ¿Qué? ¿No te gustó?

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1: En 18 meses deberá quedar la modernización del Aeropuerto Internacional de Puebla. ¿Qué tal? Muy buenas tardes, los saluda con mucho gusto Rafa Crespo en el radar informativo correspondiente a las 13 horas, en donde le llevamos lo más relevante generado hasta este último momento, y es que en 18 meses deberá quedar la modernización del Aeropuerto Internacional de Puebla, donde habrá nuevas líneas de transporte. Esto lo explicó el coordinador de gabinete estatal, José Luis García Parra.
2: Con este sistema de transporte por cable, con el sistema convencional, conectado, articulado, y es muy importante esta puerta de Huejotzingo, el aeropuerto internacional, esta puerta de Puebla al mundo. Esta semana, como bien mencionas, ya se licitó el proyecto ejecutivo. Es el proyecto ejecutivo lo que se licitó sobre 43, 44 millones de pesos.
1: ¡Viva México! Desde la Embajada de Estados Unidos, el embajador Ronald Johnson y personal diplomático participaron en los festejos patrios para conmemorar el aniversario de la independencia de México. Montserrat Barranco, originaria de Oaxaca, expresó su sorpresa por la exhibición de las fuerzas de seguridad durante el desfile cívico-militar y resaltó que la música y el paso de la bandera despiertan un sentido de pertenencia y orgullo colectivo. Elizabeth Ramírez Zárate, visitante procedente de Jalapa, Veracruz, destacó el ambiente familiar durante el desfile cívico-militar en Puebla y señaló que la soberanía y la defensa del país adquieren especial relevancia en la actualidad. Puebla celebró el 216 aniversario de la independencia de México. Miles de personas presenciaron el desfile cívico-militar, encabezado por el gobernador Alejandro Armenta, con la participación de Fuerzas Armadas, Seguridad, Protección Civil y más de 3.500 estudiantes y docentes. Se solicita apoyo para localizar a Lua, perrita mestiza de Maltés con Schnauzer, extraviada el 15 de septiembre en Diagonal Defensores de la República, a la altura de Nissan Diagonal Puebla. Es pequeña, negra, con canas, sin cola y llevaba un collar rojo. Cualquier información, comunicarse al 22 27 19 7208 o 22 11 60 2396. Hasta aquí la información en este radar correspondiente a las 13 horas. Actualmente, en la ciudad de Puebla, hay una temperatura de 26 grados en la consola. Don Martín Tapia le informó Rafa Crespo. Que tenga un excelente día.
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0: Buenas tardes, Atlixco. Hoy es miércoles 16 de septiembre de 2026. Ya es la una de la tarde con 9 minutos. Les saluda Girat Aguilar Miranda a nombre del equipo de noticias más cercano a la gente que hace posible 5R Noticias Atlixco y en este día de asueto por la conmemoración del 216 aniversario del inicio de la lucha por nuestra independencia. Vamos a iniciar con las noticias que se han generado en el transcurso de este día. Vamos a retomar lo que ha sido el desfile, lo que ha sido también anoche el grito aquí en Atlixco. Enlazo con mi compañera Nayeli Martínez. Nayeli, muy buena tarde.
1: Girat, buena tarde a todo el auditorio. Como siempre, es un gusto saludarte.
0: Platícanos, Nayeli, de todos los detalles del desfile, por favor.
1: Bueno, pues con una amplia participación de escuelas, también estuvieron participando elementos del Ejército Mexicano, la Policía Municipal y entre otras instituciones, estuvo desarrollando este desfile, que bueno, siempre es un desfile donde acuden las familias, lo disfrutan, vemos a los estudiantes siempre muy comprometidos con el desfile, y bueno, te voy a presentar parte de lo que fue esta actividad que se estuvo realizando justo el día de hoy durante la mañana aquí en el municipio de Atlixco.

0: Y bueno, también hubo personas quienes mencionaban que ellos recuerdan este desfile que antes era más amplio, se veía un poco más de algarabía, y bueno, esperan que en un futuro esto pueda ser nuevamente rescatado para que este desfile pues siga siendo un motivo para que ciudadanos y turistas lleguen a este municipio.
1: Fonseca. Oiga, señora Vianey, usted viene cada año a este desfile, ¿qué tal le parece?
2: Pues es un desfile muy bonito. No vengo año con año, pero cada vez que puedo sí vengo.
1: Oiga, la vemos que está pues participando con la gente, la avienta confeti. ¿Cómo ve la participación de las escuelas?
2: Está bien, es algo que se ha ido perdiendo, pero esperemos que se recupere. Antes era mucho más grande el desfile que ahora, la verdad. Entonces, ojalá y se vuelva a retomar con más orgullo.
0: Oye, ¿qué tal? Y bueno, también justo el día de ayer se estuvo realizando el grito, pero bueno, después de la participación de las instituciones, se obtuvo un saldo blanco, una sin novedad, y bueno, este fue el parte que dieron las autoridades del Ejército Mexicano al culminar este desfile.
3: Informo que desfilaron 11 patrullas de seguridad ciudadana, 4 cuatrimotos, 2 motos, 36 elementos de seguridad ciudadana, 4 vehículos del primer regimiento de
4: caballería. A ver, ahí te escucho a ti, pero no escucho todavía el radio.
3: Primer regimiento de caballería, 40 inspectores auxiliares, 80 servidores públicos, 14 escoltas, 18 instituciones educativas, 4 primarias, 7 secundarias, 7 bachilleratos, 13 banderas de guerra, 21 vehículos y carros alegóricos, 20 jinetes de la Asociación de Charro de Atlixco, padres de familia y docente, con un total de 5,307 participantes. El desfile cívico-militar conmemorativo al 216 aniversario del inicio de la independencia de México ha concluido sin novedad.
0: Y bueno, pues ahí tiene, Girat, parte de lo que se tuvo durante esta mañana aquí en el municipio de Atlixco.
4: Pues siempre, siempre entusiasta la participación pues de los estudiantes que desde días antes, pues desde antes de salir de vacaciones ya se preparan para participar en este tradicional desfile, en esta parada cívico-militar para conmemorar la independencia de México, 216 años de que inició la lucha por la independencia de México. Pues de verdad que se merecen nuestra felicitación y nuestro reconocimiento todos los que han participado en este desfile. En el caso de los estudiantes, ellos que dan su mejor esfuerzo, pero también sus familias que les apoyan para lograr que participen en este desfile. Es la 1:14 p.m. en mensajes de la voz de usted, de la voz de la red Atlixco. Preguntan si ya están anotando para 65 y más. No, todavía no. Ahorita están depositando la pensión hasta casi fin de mes, lo que nos hace suponer que será por ahí de principios de octubre cuando salga la convocatoria para anotarse al 65 y más. Me mandan aquí las fotos de unos botes de basura que quedaron pero desparramados ahí con latas de cerveza, latas de bebidas alcohólicas, platos y vasos de unicel, y pues no hay que ser, está bien que estemos celebrando, pero pues no es para dejar tanta basura. 1:15 p.m.
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0: con 19 minutos. 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
0: Son la 1:21 p.m. Vamos a más de la voz de usted, la voz de la Red Atlixco, a través de sus reportes vía WhatsApp al 244-140-91. Me están aquí comentando, podrían volver a poner los contenedores de basura de la avenida Hidalgo, pues ya que el único que hay no es suficiente para la basura, y los que tenemos negocios aquí tenemos que estar barriendo la basura que nos dejan los transeúntes y turistas. Si cuando renovamos nuestro permiso nos cobraron el servicio de basura y aún así las personas que barren les tenemos que dar una mínima cooperación para que se lleven la basura que nos dejan los transeúntes por falta de contenedores, es lo que me están aquí comentando a través de el WhatsApp de la poderosa red en Atlixco, 244-140-91. Me dicen que se está desbordando la inseguridad en la colonia Cabrera, que ayer entre 11:30 y 11:40 de la noche se escucharon varias ráfagas de disparos y la policía ni por casualidad se le habló y nada. Al parecer solo fueron al aire y no hubo mayores consecuencias, pero si hubiera algo más, imagínese, es lo que me están preguntando. Pues la verdad, eso de echar tiros al aire, pues es una salvajada, porque el tiro con la misma velocidad que subes, con la misma velocidad que baja, y se han dado ya lamentables accidentes por esa situación, así que pues hay que dejarse de andar con esas cosas, de andar echando los tiros al aire, que pues es una salvajada, no tiene nada de extraordinario, pero bueno, hay quienes disfrutan hacer eso, pero ojalá y la autoridad pueda intervenir. Son la 1:23 p.m. Vamos a más información que se

0: Brigada de Estado Mayor Miguel Ángel Aguirre Lara, comandante de la Sexta Región Militar.
1: Mi general comandante de la Sexta Región Militar, le informo a usted que desfilaron ante la sociedad poblana 5 banderas de guerra, 29,486 integrantes del Ejército, Fuerza Aérea y Guardia Nacional, 32 soldados del Servicio Militar Nacional, 897 elementos de seguridad pública del Estado, 83 elementos de protección civil del Estado de Puebla, 3,500 niños y adultos de diversas instituciones de educación básica, media básica y superior, 144 vehículos, 28 motocicletas, 15 bicicletas, 7 equinos, 20 canes, 16 águilas, 5 drones, así como 3 monumentos articulados, concluyendo el desfile sin novedad.
2: Ahí está el parte de novedad que se da en el desfile de aquí de la ciudad de Puebla. Al término de este desfile, ahí estuvimos transmitiendo por la mañana, nos tocó transmitir este desfile conmemorativo en la ciudad de Puebla a través de la multiplataforma Red Ciudadana, y ahí está el parte de novedades de este desfile también, que le digo, en comparación, por ejemplo, al del 5 de mayo, pues fue un desfile relativamente corto, habrá durado 20, 25 minutos, pero pues con mucha gallardía, con mucho entusiasmo, pues con mucha disposición de los estudiantes y de los elementos de las fuerzas de seguridad que participan en este desfile conmemorativo al 216 aniversario de el inicio de la lucha por la independencia de México. Y también por su parte, previo al desfile, hubo una ceremonia en la que la oradora principal fue la secretaria del Deporte y la Juventud, Gabriela Sánchez, quien, entre otras cosas, dijo que la independencia de México dejó como legado rechazar invasiones e imposiciones, mientras que la crítica es aceptable mediante el diálogo. Esto al participar como oradora principal en esta ceremonia, Gabriela Sánchez, titular de la Secretaría del Deporte y Juventud. Escuchemos.
3: Pues, nuestra memoria de las invasiones nos enseña a defender la paz y a rechazar la imposición. La firmeza de una nación se demuestra cuando sostiene sus principios, cumple sus responsabilidades y resuelve sus diferencias por las vías del derecho. Dentro de nuestra patria, esa misma convicción nos llama a cuidar la democracia. Podemos pensar distinto y reconocernos como parte de una misma comunidad. La unidad nacional se fortalece cuando hay espacio para la crítica.
2: Son las palabras de Gabriela Sánchez, secretaria del Deporte, al participar como oradora. También dijo que las nuevas generaciones tienen la responsabilidad de defender el legado construido en México. Esto también durante la ceremonia destacó la participación de las mujeres en la lucha por la patria y la libertad.
3: Estar con honradez, escuchar con respeto y atender a quienes más lo necesita. Son formas concretas de honrar a la patria. Cada abuso que se evita y cada derecho que se hace efectivo acercan la promesa de la independencia a la vida de las familias. A las nuevas generaciones les corresponde continuar con esta historia, con su talento y sus preguntas.

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1: Escuchamos, escuchamos a Gabriela Sánchez, la titular de la Secretaría del Deporte y la Juventud, quien, le digo, fue la oradora principal de esta ceremonia conmemorativa al inicio de la lucha por la independencia de México, realizada en la ciudad de Puebla. Ya es la 1:30 p.m.
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3: Claro que sí, Girard. Muy buenas tardes para ti y para toda la amable audiencia. Te informo el estado actual del tiempo en el centro de la ciudad de Atlixco, hoy miércoles 16 de septiembre del 2026. La temperatura ambiental en este momento es de 29 grados centígrados. Humedad relativa de 22%. La salida del sol la tuvimos esta mañana a las 6:21 y la puesta del sol será a las 6:35. Tendencia del tiempo. Hoy en Atlixco tuvimos nubes y claros esta mañana. Por la tarde y durante la noche tendremos cielo parcialmente nublado con viento del norte a lo largo del día. Con información del Servicio Meteorológico Nacional, por la mañana prevalece el ambiente fresco y durante la tarde tendremos ambiente cálido a caluroso en la región. La temperatura máxima que se espera alcanzar este día en Atlixco será de 31 grados centígrados. La temperatura mínima registrada hoy por la mañana fue de 15 grados centígrados. Probabilidad de nubosidad de 50%. Con rachas de viento de 6 kilómetros por hora. El índice ultravioleta en estos momentos se encuentra en número 11. Para 5 Radio Noticias, en el 101.3 de su FM, con Girard Aguilar, informan los Norbertos Gil del Info Llega. Un abrazo, Girard.
1: Un abrazo al licenciado Norberto Gil Herrada.
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1: 1:33. ¿Se acuerda que veníamos con muy pocas exhalaciones del volcán Popocatépetl? Al no ser que hoy esté celebrando también el inicio de la independencia de México, el SENAPRED está reportando que en las últimas 24 horas se detectaron 163 exhalaciones de baja intensidad. 163 exhalaciones de baja intensidad. ¿Se acuerda que un día solo hubo 2 exhalaciones y ahorita 163 exhalaciones de baja intensidad y 238 minutos de secuencia de exhalaciones acompañadas de vapor de agua y otros gases volcánicos? Durante la mañana y al momento de este reporte se observa una emisión constante de vapor de agua y gases volcánicos en dirección oeste. El semáforo de alerta volcánica del Popocatépetl se mantiene en amarillo fase 2. 1:34.
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1: 1:34. Vamos a más de la voz de usted, la voz de la Red Atlixco, a través de sus reportes vía WhatsApp al 244-140-91. Y tenemos mensaje de audio. Vamos a escuchar qué es lo que nos dice la poderosa red.
4: Buenas tardes, licenciado. Buenas tardes a usted y a todo el auditorio, a todo su equipo de trabajo. ¿No que habían dicho que no iban a vender espumas? Y pues no se logró nada, porque la gente sigue vendiendo. Y pues yo fui hoy a Metepec y la verdad, pues hoy sí estuvo muy fuerte en Metepec el desfile. Hoy ya no tiene dinero, creo que el presidente. Primero tuvo para su camioneta y ahora pues ya no. O sea, hoy... No, la verdad no me gustó el desfile. El año pasado se desprendió de todo, de todo. Muy bonito el desfile y ahora... No, pues no fue desfile. No fue desfile. Fue muy feo. Gracias, licenciado.
1: Ahí está la voz de usted, la voz de la Red Atlixco a través de sus mensajes para que, pues bueno, le digo, cada quien se forme su propia opinión. Y tenemos también más mensajes de la poderosa red que recibimos. Me dicen... ¿Quién viene hoy en la noche? En la noche hoy es Rayito Colombiano, el grupo Rayito Colombiano es el que estará esta noche aquí en el Zócalo de Atlixco. Me dice, no sé si logren ver esta nube iridiscente, se logró ver antes del mediodía, nos mandan aquí la fotografía y en los destellos de esta nube que nos mandan la fotografía, se ven muy tenues, así como en colores pastel, algunos de los colores del arco iris, es algún fenómeno que se registró, nos dicen que antes del mediodía aquí en Atlixco. Ya es la 1:00 p.m, 36 minutos.
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1: 1:42 PM. Me dicen aquí, solicito su apoyo para que la persona que encontró y tomó una cartera que estaba tirada enfrente de la panadería Revolución la devuelva. Iba en un carro Ibiza blanco revisando las cámaras del local. Se observa al tomarla. Dice ya que ocupa licencia y tarjetas que están a nombre de José Luis Alvarado Neocelo. Así que si usted iba en un Ibiza blanco y levantó esta cartera, ojalá y pueda ponerse en contacto para devolver, ya que le urgen sobre todo la licencia y las tarjetas. Me dicen acá, mi comentario es que sí pongan 10 o 20 contenedores, la gente siempre los va a llenar porque aprovechan para llevar su basura y no esperar a que pase el camión, es lo que me están aquí comentando en los mensajes que estamos recibiendo al 22 22 38 29 90. Y vamos con más información. La presidenta de Atlixco, Ariadna Ayala, dio a conocer que el saldo hasta el momento es blanco, saldo blanco en torno a las fiestas patrias que inició la celebración aquí en Atlixco desde el 14 de septiembre con la tradicional cabalgata, ayer con el grito, hoy con el desfile y en la noche todavía falta la verbena popular con la presencia de Rayito Colombiano. Vamos a escuchar a la presidenta Ariadna Ayala.
2: Bueno, pues la verdad, saldo blanco, estamos muy agradecidos con todos porque han sido muy responsables. Han sido algunas cuestiones menores las que han ocurrido. Bueno, detalles, por supuesto, que siempre se presentan en cualquier fiesta. Sin embargo, en saldo blanco. Y bueno, pues todavía nos falta el día de hoy, que es el concierto de Rayito Colombiano, la verbena popular. Lo van a poder disfrutar hoy por la noche. Y pues nosotros muy contentos también de recibirlos.
1: Pues ahí está lo que comenta la presidenta de saldo blanco hasta el momento. También en la ciudad de Puebla se está reportando saldo blanco durante las fiestas patrias. Más de 345 eventos se realizaron en los 217 municipios del estado con un operativo integrado por más de 1,300 policías estatales en coordinación con autoridades federales y municipales. Esto lo informó el secretario de Seguridad Pública, el vicealmirante Francisco Sánchez González. Así que también saldo blanco en general en todo el estado de Puebla en torno a estos festejos patrios. Pues de eso se trata de que festejemos y de que todo sea en completa calma. Se trata de pasarla bien, no de pasarla mal. Vamos con más información. En 18 meses deberá quedar concluida la modernización del Aeropuerto Internacional de Puebla, que contempla nuevas líneas de transporte. Esto lo explicó el coordinador del gabinete estatal, José Luis García Parra.
3: En este sistema de transporte por cable, con el sistema convencional, conectado, articulado, y es muy importante esta puerta de Huejotzingo, el aeropuerto internacional, esta puerta de Puebla al mundo. Esta semana, como bien mencionas, ya se licitó el proyecto ejecutivo. Es el proyecto ejecutivo lo que se licitó sobre 44 millones de pesos, me parece, para que teniendo ese proyecto ejecutivo se puedan avanzar con los siguientes dos pasos, que son las licitaciones para la obra exterior, que comprenderá las vialidades y el nuevo estacionamiento, que pasará de 200 cajones a 628 cajones de estacionamiento. Y el contrato para la remodelación interior de la terminal, la ampliación, modernización de la terminal actual. Pasaremos de 2 a 4 bandas, tendremos llegadas internacionales de manera separada, coordinada, y esto próximamente el gobernador va va a presentar el proyecto de cómo va a quedar el aeropuerto internacional de la ciudad de Puebla. Va a estar a la altura de los mejores aeropuertos, desde luego, del país, y vamos a estar en condiciones para que en 18 meses el aeropuerto esté terminado. El nuevo aeropuerto de Puebla va a estar terminado en 18 meses a partir del inicio de la construcción, es decir, que en este mismo año vamos a...
1: En 18 meses deberá quedar concluida la modernización del Aeropuerto Internacional de Puebla, es lo que dice el coordinador del gabinete estatal, José Luis García Parra. Y también el gobernador Alejandro Armenta habló que es penoso el caso de Tlaola, donde recientemente se detectó una granja de criptomonedas. Las averiguaciones, dice el mandatario, llegarán hasta las últimas consecuencias. Vamos a escuchar al gobernador Armenta.
0: Como ustedes saben, la función de la policía estatal es cumplir las órdenes que establece la Fiscalía General del Estado. La Fiscalía General del Estado hace los trabajos de investigación y las órdenes provienen del Tribunal Superior de Justicia. Ese es el debido proceso. El debido proceso implica la aplicación de la ley. Y cuando el secretario de Seguridad Pública, en coordinación con los mandos de la Guardia, Sedena, Marina, actúan, es porque hay un mandato judicial y porque hay una carpeta de investigación. Ese es el procedimiento. En tanto exista un procedimiento por el penoso, porque es un penoso hecho en Tlaola por el tema del laboratorio de criptomonedas, estaremos atentos a través de la Secretaría de Seguridad Pública a la determinación que tome la Fiscalía y el Tribunal Superior de Justicia.
1: Ahí está lo que comenta el gobernador Alejandro Armenta en torno a este caso de Tlaola, donde se encontró esta granja de criptomonedas. Ya es la 1:49 p.m. Hacemos una pausa y regresamos aquí a 5R Noticias Atlixco.
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22: El general Lázaro Cárdenas estuvo en Atlixco. Muchas personas en Atlixco en la época de los años 60 recordaban que el general Lázaro Cárdenas visitó Atlixco en 1936. El mismo presidente de la República que realizó la expropiación petrolera y que además tuvo el valor de expulsar del país a Plutarco Elías Calles, que era el todopoderoso dueño del Maximato. Cárdenas vino a Atlixco a buscar el apoyo de la CTM y de la CROM. El apoyo de Atlixco lo necesitaba Cárdenas para enfrentar a los imperialistas y a los callistas expulsados del país. El propio Lázaro Cárdenas nos relata: llegué a Puebla el 21 de septiembre a las 9:30 horas y a las 15 horas 3 de la tarde llegué a Atlixco. Me quedé hasta las 3 de la tarde del día 24 de septiembre. En estos 3 días, Cárdenas expulsó por un año a dirigentes de la CTM y CROM, entre ellos a Antonio J. Hernández. Y dice Cárdenas: también formé la Federación Regional Textil de Atlixco y así Atlixco se gobernó por un consejo municipal. El presidente y los regidores de Atlixco eran nombrados por el presidente de la República y por el gobernador de Puebla. Esto para poner fin a los muertos asesinados que dejaron las luchas violentas de la división obrera entre la CROM y la CTM. Todo esto en nuestro bonito Atlixco de las Flores.
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1: Ya es la 1:54 p.m. Tenemos más mensajes de usted. Dice: para algunos somos los peores del mundo, pero para otra gente somos héroes. Bendecido día para todos, es lo que nos comentan aquí en este mensaje. Y vamos con más información que se ha generado después de las ceremonias conmemorativas, la ceremonia y el desfile allá en la ciudad de Puebla, en una entrevista que dio el gobernador a los compañeros de los medios de comunicación. Comentó el gobernador Alejandro Armenta que en los próximos días habrá una reunión con los 8 consejos municipales que se instalaron por diversas anomalías en igual número de municipios. Esto fue lo que anunció el gobernador Armenta.
0: Los presidentes de los consejos, con todos. Y me voy a reunir con los cabildos de los 3 consejos que se integraron para manifestarles nuestro respaldo, pero también para exhortarlos respetuosamente en virtud de que son un orden de gobierno municipal, para que se conduzcan con estricto apego a la ley, en virtud de que estos consejos que se han integrado, que son ¿cuántos ya? 8 consejos, pues obedecen a una serie de presuntos actos irregulares o circunstancias anómalas generados por ellos, o sea, por las propias autoridades que tuvieron que salir. Eso, los presidentes.
1: Son las palabras del gobernador Alejandro Armenta sobre este tema de los consejos municipales, 8 consejos municipales, los más recientes, el del municipio de Esperanza y Tepeyagualco de Hidalgo, cuyos presidentes municipales fueron detenidos al tener presuntos nexos con la delincuencia organizada, y el de Acatlán de Osorio. El de Acatlán de Osorio fue por problemas entre la presidenta municipal y los regidores, que terminó en la renuncia, pues, de todos, de los regidores y de la presidenta, y por lo cual se tuvo que nombrar un consejo municipal. Ahí son los tres últimos casos. Entre los cinco anteriores también hay el caso de otros tres presidentes: en Chalchicomula de Sesma, el caso también de Nicolás Bravo, donde y otro municipio donde son tres hermanos incluso. Los tres están en la cárcel también, tres presidentes municipales. O sea, por lo menos de estos ocho consejos municipales, cinco presidentes municipales están en la cárcel. Y también el gobernador habló del grito de anoche, ya que ahí también se refirió a las personas desaparecidas y a las madres buscadoras. Él comenta que, pues, la arenga, es así que se le llama al grito, y pues no es un hecho aislado, ya que dice que ha tenido 9 reuniones con las madres buscadoras.
0: Nosotros nos inspiramos en la vocación que tiene nuestra presidenta de la República de enfrentar los hechos, de asumirlos y de actuar en consecuencia con apego a la ley. Quiero decirles que la arenga de hoy no es un acto aislado, es el proceso que hemos seguido, porque desde que soy gobernador he encabezado 7 reuniones, Samuel, o 9.
2: 9.
0: 9 reuniones con las madres y las familias buscadoras. Desde nuestra llegada no hemos deslindado esa responsabilidad. 9 reuniones que yo he encabezado no significa que son las únicas reuniones. Hemos tenido encuentros, la propia Secretaría de Seguridad, Gobernación. Nosotros nos inspiramos.
1: Ahí está la explicación, el por qué mencionó en su arenga a las madres buscadoras. Y con esto nos despedimos. Nos escuchamos el día de mañana después del radar de la una. Siga disfrutando de este día de asueto. Hágalo en compañía de sus seres queridos. Mañana aquí nos escuchamos. Que tenga una excelente tarde. Gracias.
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1: Localizan el cuerpo de un hombre dentro de una mochila con indicios de haber sido incendiada. Buenas tardes, soy Antonio Zamora y este es el radar con la información generada hasta este momento. Para informarle que en Tepetloc, en Mazatecoxco, allá en Tlaxcala, fue localizado el cuerpo de un hombre dentro de una mochila con indicios de haber sido incendiada. Al respecto, la Fiscalía General de Justicia del Estado inició una investigación por homicidio calificado. Tres personas fueron detenidas en San Pedro Cholula por su probable participación en el delito de extorsión. Esto lo informó la Fiscalía General del Estado de Puebla. Se trata de Eric N., Sonia N. y Berenice Aide N. La Embajada de Irán en México felicitó al pueblo mexicano por el 216 aniversario del inicio de la independencia. El embajador Abolfazi Pasadine destacó la amistad y los vínculos entre ambas naciones.
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1: Y en información de espectáculos, ya se conocen a los nominados para el álbum del año en los Latin Grammy 2026. Entre los artistas aparecen Anita, Rosalía, Karol G, Jorge Drexler, Silvana Estrada y Mon Laferte. Y en información de la capital poblana, la mayoría de los negocios y locales del centro histórico permanecen cerrados este 16 de septiembre. Esto debido al día de asueto. Se observa baja actividad comercial en la zona. Las fiestas patrias 2026 concluyeron con saldo blanco en Puebla, tras la realización de más de 345 eventos en los 217 municipios. El operativo contó con más de 1.300 policías estatales, autoridades federales y municipales. La temperatura en la capital poblana es de 24 grados centígrados. Siguen en sintonía de 5 Radio, en la consola digital Martín Tapia, en el radar informó Antonio Zamora. Que tengan una excelente tarde.
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0: 116 aniversario del inicio de la independencia. El embajador Abolfatz Pasandevich destacó la amistad entre ambas naciones. Y en información de tecnología, el telescopio James Hope descubrió enanas marrones con apenas el doble de la masa de Júpiter en 348 a 1000 años luz de la Tierra. Este hallazgo desafía los modelos actuales de formación estelar. El detalle de estas noticias en la multiplataforma Red Ciudadana, en las redes sociales de arroba la red 5 Radio X, Facebook y YouTube, donde está nuestra señal en vivo todo el día, en el portal de noticias redciudadana.mx y en radio en Red Ciudadana 1120 AM con noticias y reportes de usted en vivo todo el día. En la operación digital, Martín Tapia. En Radar le informa Girat Aguilar Miranda. Gracias.
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1: Una patrulla de Panotl Tlaxcala volcó en el camino hacia Temenzontla, dejando dos policías municipales lesionados. Protección Civil los atiende y se reportan fuera de peligro. Muy buenas tardes, esta es la información más importante generada hasta este momento. La UDLAP será sede del NASA International Space Apps Challenge los días 14 y 15 de noviembre. Participantes podrán usar datos abiertos de la NASA para resolver retos sobre la Tierra, la Luna, Marte y la exploración espacial. La Profepa clausuró parcialmente y de forma temporal una incineradora de residuos peligrosos en Tenango del Valle, Estado de México, por irregularidades en su operación y control de emisiones. Las Fiestas Patrias 2026 concluyeron con saldo blanco en Puebla, con cobertura de más de 345 eventos en los 217 municipios. El operativo contó con más de 1.300 policías estatales. La Cruz Roja Mexicana estuvo presente en el Zócalo de Puebla durante el Grito de Independencia para garantizar seguridad a las y los poblanos. El clima en estos momentos es de 27 grados. Hasta aquí la información. Le invito a que no se despegue de Cinco Radio, comunicación efectiva. En la consola, Martín Tapia. En el radar le informó Mariana Meneses. Excelente tarde.
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3: Ya son las 4:04, aquí tienes la formación normal. Edén Muñoz te canta, ¿cómo estás?

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0: 4 de la tarde con 14 minutos, escuchamos a Las Priego con Tatú a través de Sol FM. Continuamos con más música después de la pausa. 4:14.
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Ya son las 4 de la tarde con 21 minutos. Todo lo fue el tema que acabas de escuchar aquí a través de Sol FM con Lenin Ramírez. Ahora viene el grupo Carabo. Ese tema icónico, clásico de este grupazo. Se llama Luna, Luna, Luna. 4 de la tarde, 22 minutos.

0: Las 4:30, 4:30, acabo de escuchar este tema de Black Power junto con el supergrupo G que se llama Y Siguió Tus Pasos. Mi querido Jacob, ¿cómo estamos? Muy buenas tardes, escuchamos tu saludo. Gracias, hola, por reportarse.
1: ¿Qué onda, amigo Andrei? Pues aquí andamos a la vuelta y vuelta, tu amigo Jacob, Ruta 9M, Unidad 16. Por ahí unos saludos, por favor, y para todos los chapulines bodegueros de Paca, Ruta 9M, para el gato, el chuletón, el chimuelo, el buen amigo Chalo, el Blacky, mejor conocido como el cabeza de bola de billar, todos los caballeros y amantes del volante, Ruta 1P, el cabeza de piña, el Andrés, el abuelito cerdito de la 5, el Mario, y todos los que me faltaron. Ya sabes, aquí andamos a la vuelta y vuelta, amigo Ray. A ver si de casualidad puedes poner un flachazo sonidero, la de Camino al Cielo de Grupo Soñador. Gracias.
0: Excelente, Carlito, con todo gusto. Saluditos para ti y para todos los de La Ruta. Saludos, mi querido Jacob. Gracias por reportarse. Buenas tardes, dice, ¿me puedo poner la canción del último beso de Los Abson? Son las 4:30 ya en este momento, 4:30. La voz del rayo te acompaña hasta las 5 de la tarde. Estamos contigo aquí en los micrófonos de Sol FM 101.3. Hoy un día rico, ¿no crees? Para estar en familia, ¿cómo la estamos pasando? Después de que alguno de ustedes, ¿verdad? Mis queridos estudiantes, estuvieron presentes en el desfile. En este 16 de septiembre del 2026. Bueno, ya se fueron rápido las fiestas patrias, ¿verdad? Ahora, ¿qué viene? Más pachanga. Pura pachanga. Está chido, ¿no? Pórtese bonito, disfrútela usted en familia o con quien quiera, pero no se mete en problemas. De verdad que, fíjese, ayer tuve la desafortunada imagen que se quedó en mí, ¿verdad? De ver a una persona como derrapaba en una motocicleta. De verdad, cuídense mucho. Para empezar, la verdad, sinceramente, digo, no se desea el mal a nadie, pero él sí fue bastante imprudente. Se pasó de carril totalmente extremo al otro carril con, pues, pensando que es de un, ¿verdad? Como todos, como la mayoría, no

0: no digo que el 100%, pero sí la mayoría de las personas que andan en moto se sienten pues inmortales, ¿verdad? O de hule, no sé. Pero de verdad, aquellos que manejan bien, qué bueno, cuídense. Y los que no, por favor, de verdad, cuídense, de verdad, son como cualquier mortal, ¿eh? Entonces ayer ahí se nos cruzó y bueno, yo, tuvimos que detenerme, ¿no? A ver qué pasó, solito se fue ahí a derrapar. Lo bueno es que no le pasó nada más que raspones, se levantó. Afortunadamente todo bien, mi hermano, pues cuídese mucho, ya la vida le dio un aviso, cuídese para que no le vaya a pasar algo más, ¿verdad? Y bueno, usted que está al volante también, cuídese con precauciones. Es importante manejar bien, por favor. Qué pacho, me dicen acá. Se fueron las fiestas patrias, ahora vienen los sismos. ¡No, hombre! Tuvo que ser a chicharrón. Que de por sí ha habido algunos mensajitos y reportes del Sismológico Nacional, ¿verdad? Que han dado cuenta de algunos movimientos, no acá, cercanos. Aquí no los hemos sentido, afortunadamente, pero no. ¡Cállese los ojos! Tocabas madera. Saludos, mi amigo, que nos manda este mensajito. Vamos a la pausa, regresamos. La voz del baño, el rayo. Aquí los micrófonos de Sol FM 101.3. Ya se hambre. ¿Qué está usted comiendo, provechito? 4:34.
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1: Solo 5 minutos y serán ya las 5 de la tarde. Te dejo con mi compañero Fidel Andrade Santiago, el compa, que ya está listo para entrarle en el siguiente turno. La voz del rayo te dice hasta mañana. Nos escuchamos en punto de las 6 de la mañana.

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1: Hugo Alejandro, alumno de la UAP, no fue víctima de la delincuencia. Buenas tardes, soy Jesús Lemus y esta es la información más importante de la última hora. Le quiero comentar que se descarta algún hecho delictivo en la desaparición de Hugo Alejandro Hernández, alumno de la UAP. Su búsqueda ahora se reforzará con equipo especializado de la Marina en la zona del río Alceseca, señaló el titular de la Secretaría de Seguridad Pública, Francisco Sánchez González, quien también explicó que con base en los últimos videos, se observa a este joven de 25 años bajar por voluntad propia a una barranca de este citado río. Por otra parte, le quiero comentar que se busca fortalecer las redes de apoyo y reconocer señales de alerta, que se tratan de temas claves para prevenir el suicidio. Esto lo destacó Umi Ochoa, directora general del CEPOSAMI, durante la conferencia Toma mi mano, aquí estoy.
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1: En los temas nacionales le quiero platicar que murió un hombre intoxicado luego del derrame de químicos en Ferromex, esto en Sonora. Por otra parte, le quiero informar en los temas internacionales que Estados Unidos, que cree, impone nuevas sanciones por discriminación a personas blancas en Sudáfrica. A través de la cuenta de X, @la red 5 radio, le quiero recordar que la Universidad de las Américas Puebla será sede de la NASA International Space los días 14 y 15 de noviembre. Participantes podrán usar datos abiertos de la NASA para resolver retos sobre la Tierra, la Luna, Marte y la exploración espacial. La temperatura ambiente en este momento de Puebla capital es de 25 grados centígrados. Hasta aquí la información más importante generada en la última hora. Lo invitamos a seguir con las noticias de Puebla, México y el mundo en Red Ciudadana por el 1120 de amplitud modulada. En la consola digital, don Martín Tapia. En los micrófonos del radar le informó Jesús Lemus. Muy buenas tardes.
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1: Todos a recargar las pilas con La Sabrosura de Fidel Andrade, el compa. Solo aquí en Sol FM 101.3.
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3: Después de tantas lágrimas y tantas humillaciones, el de arriba me ha dado la victoria. 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Fue rápido.

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1: 17 minutos y serán las 6. México, Colombia, pañuelo de seda.

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1: Seis de la tarde y este es el informativo Radar con la información más importante hasta el momento. La Fiscalía General de Tlaxcala investiga el homicidio calificado de un hombre localizado sin vida dentro de una mochila con indicios